0: Más amados hermanos, tratar de meditar en su bendita y poderosa palabra, aleluya, que a él es el que venimos a adorar, al dueño de esta palabra. Dice: por la misericordia de Jehová no hemos sido consumidos, porque nunca decayeron sus misericordias, nuevas son cada mañana, grande es tu fidelidad. Mi porción es Jehová, dijo mi alma, por tanto en él esperaré. Bueno es Jehová a los que en él esperan, al alma que le busca. Bueno es esperar en silencio la salvación de Jehová. Bueno le es al hombre llevar el yugo desde su juventud. Aleluya. Qué grande es la misericordia del Señor, amados hermanos, su fidelidad, aleluya. ¿Qué habrá una queja nosotros que podamos quejarnos contra el Señor? Muchas veces lo hacemos, pero lo que vemos en su palabra es que Él quiere tener misericordia de nosotros. Amén. Gloria a Dios, aleluya. Así que, amados hermanos, cierre sus ojos, levante sus manos. Vamos a darle gloria y alabanza a ese Dios de misericordia, aleluya. Bendito sea su nombre. Padre que estás en los cielos, te damos gracias en esta hora, Señor. Gracias, Dios mío, aleluya, por tu bendita palabra, poderoso Jesús. Gracias, Dios mío, por esas palabras, Señor, aleluya, que tú nos das en esta hora, Dios mío, Padre, que usted, Señor, aleluya, es un Dios de misericordia. Oh, Padre Santo, ayúdenos, Dios mío, como su misma palabra dice, Señor, a esperar en usted, Señor, que tengamos esa necesidad, Dios mío, de su palabra, de su presencia, Dios mío, aleluya, Padre, porque como su palabra dice, nuestra alma le anhela, nuestra alma le necesita, Dios mío, aleluya, Padre. Por lo tanto, Dios mío, Padre, le rogamos, Padre, aleluya, que a cada uno nos continúe dando esa victoria, Dios mío, porque también hay una carne, Dios mío, que se revela y que quiere llevar lo contrario, Dios mío, con todo lo que usted quiere ministrar espiritualmente a nuestras vidas, Padre, pero gracias, Dios mío, porque nos ha abierto los ojos y nos ha dado a entender, Señor amado, que estamos en medio de esa lucha, bendito Dios de gloria, pero que podemos confiar, aleluya, que todo lo podemos en Cristo, porque Él es el que nos fortalece, aleluya, y por su gracia y su misericordia estamos en este lugar y podemos abrir nuestra boca y levantar nuestra voz a los cuatro vientos, aleluya, y proclamar, aleluya, que estamos adorando a un Dios vivo, a un Dios de misericordia, a un Dios, aleluya, que lo único que quiere es el bien para su pueblo, aleluya. Gracias, maravilloso Jesús de Nazaret, ayúdenos en esta hora, Dios mío, aleluya, Padre, que ni la carne ni los demonios nos detengan, Padre, para darle gloria y alabanza, Señor, aleluya. Quien el afán y el cansancio, Dios mío, ni los problemas ni las preocupaciones, Jehová, nos detengan a poderle darle toda la gloria y toda la alabanza, Señor, a su bendito y poderoso nombre, Jehová, oh Rey de gloria, aleluya. Ayude a su pueblo, Dios mío, Padre, llévese las preocupaciones, Dios mío, Padre, en el nombre de Jesús de Nazaret, Padre, que cada uno pueda sentir el fuego de su espíritu, Señor, aleluya. Fortalezca, Dios mío, en esta hora, Jehová, a cada uno de los que se dan cita, Señor, a este lugar, Señor, aleluya, Padre, que la fuerza, Dios mío, sean renovadas, Jehová, aleluya, y que con toda libertad y con todo gozo podamos abrir nuestra boca, Dios mío, aleluya, y engrandecer el nombre de aquel que tiene nombre sobre todo nombre, que es nuestro creador, el hacedor de maravillas, el hacedor de milagros, aleluya, el que da vida, bendito sea su santo nombre, bendito y alabado sea el Cristo de la gloria, aleluya, aquel, aleluya, que se dispuso, aleluya, a cargar con nuestras iniquidades, bendito sea el Cordero, gloria y alabanza al Cristo santo, aleluya, Padre.
1: dale gracias a Dios, recibe gloria, recibe alabanza, Jehová, aleluya.

0: recibe adoración, Padre, recibe exaltación en esta hora, Jehová. Padre, en su nombre, Señor, atamos y reprendemos, Dios mío, toda aquella malicia que quiera detener la adoración y la alabanza, Padre, aleluya, Padre, todo aquel edicto que se quiera levantar, Dios mío, para callarnos, Jehová, en el nombre de Jesús, sea deshecho, Padre, por el poder de su palabra, Señor, y que cada uno en este lugar pueda experimentar, Dios mío, el fuego de su espíritu, Padre, su presencia, Dios mío, algo diferente, Señor, que no permanezcamos, Señor, en la rutina, que no estemos en eso acostumbrados, Señor, simplemente, Padre, a decir gloria a Dios, simplemente a alabar su nombre de labios, Jehová, sino que nuestro corazón, Dios mío, pueda rajarse delante de su presencia, Dios, que no estemos simplemente, Dios, dentro de estas cuatro paredes, Señor, nuestro anhelo, Dios mío, el anhelo de nuestra alma, Jehová, es entrar en su presencia, es sentir los ríos de agua viva, es sentir los refrigerios de su Espíritu Santo, Señor, aleluya. Todo aquello, Señor, que nos impulsa a buscarle, aquel fuego, Dios mío, que nos anima, que nos empuja, aleluya, que nos hace ver, aleluya, Padre, la necesidad que hay, Señor, en nuestra alma, mi Dios amado, que ese fuego permanezca, Señor, avivado, Señor, aleluya, Padre, que podamos, Dios mío, aleluya, volver, Señor, como dice su palabra, a las primeras obras, Señor, que no caigamos, Dios mío, aleluya, en aquello que había caído aquella iglesia de Éfeso, Señor, que estaban llenos de obras, aleluya, pero había una demanda sobre ellos de parte del Creador, aleluya, Padre, aleluya, ayúdenos, oh Dios amado, a que nuestro corazón, Dios mío, esté apasionado por su obra, por su palabra, Dios mío, que hayamos gozo, Padre, y deleite en la oración, Dios mío, y en cada alabanza que le damos, Padre de la gloria, oh Señor, aleluya, solamente usted, mi Dios amado, solamente su Espíritu puede hacer eso posible en cada vida, Señor, aleluya, le rogamos, Dios mío, Padre, que se lleve, Dios mío, toda frialdad, todo conformismo, Señor, y que haya, Dios mío, Padre, esa preocupación, Dios mío, por adorar su nombre, Señor, aleluya, por serle fiel, poderoso, Jesús, oh Padre Santo, aleluya, porque su misma palabra dice, Señor, aleluya, que quien entrará en su tabernáculo, aleluya, aquel limpio de manos y puro de corazón, Señor, aleluya, ayúdenos, Jehová, que cada uno podamos tener esa preocupación, Dios mío, aleluya, de que no vengamos y entremos a este lugar, Señor, aleluya, como cualquier otro lugar, Padre, sino que entendamos, aleluya, que entramos, aleluya, a este lugar donde habita el que es tres veces santo, el que es puro, el que demanda santidad, oh Padre, aleluya, manténganos despiertos, Jehová, a poder ver, Señor, todo lo que usted demanda a su pueblo, Padre, y que haya, Dios mío, en cada uno, Señor, ese corazón que usted no desprecia, que es contrito y humillado, aleluya, ese corazón arrepentido delante de tu presencia, ese corazón, aleluya, dolido por el pecado, ese corazón necesitado de la presencia de Dios, aleluya, Padre, oh Padre, aleluya, oh Señor, aleluya. Oramos ante su presencia, Dios mío, que traiga esos refrigerios de su espíritu en esta casa, en esta tarde, Señor, en el nombre de Jesucristo, Padre de la gloria, en tu nombre, Dios mío, clamamos, Jehová, que su espíritu, su presencia, Dios mío, aleluya, se mantengan avivados en esta casa, Dios, y que haya ese temor. temor, Señor, que no neguemos su nombre, que no apostatemos de esa verdad, Dios, sino que este pequeño remanente que tú has establecido en esta casa, Jehová, pueda permanecer, Señor, fiel, fiel a tu palabra, Dios mío, que podamos ver y entender, Señor, que las exhortaciones, Dios mío, son por su misericordia, son por su gracia, aleluya, porque lo que usted quiere es el bien para nosotros, Señor, aleluya. Abra los ojos espirituales, abra el oído espiritual, dé entendimiento a su pueblo, Señor, aleluya, que podamos ver y discernir su voz, que podamos ver y discernir, Dios mío, cada palabra, cada mensaje, Señor, que usted envía a este lugar, Señor, que abramos los oídos, Padre, que dispongamos el corazón, Señor, que no hagamos oídos sordos, Padre, aleluya, ayuda, Dios mío, Padre, a esta casa, Dios mío, que siga permaneciendo como dice tu palabra, Señor, en la roca que es Cristo, aleluya, Padre, que todos podamos estar, Dios mío, como su palabra demanda, Jehová, unánimes todos, Padre, aleluya, ayúdenos, oh Jehová, mira este pequeño remanente, Dios mío, que haya esa unidad espiritual, Dios mío, que todos podamos tener una mentalidad, Dios mío, conforme a tu palabra, Señor, aleluya. Yo te pido, Dios mío, Jehová, que ayudes, Padre, a cada vida que es atacada, Señor, con esos dardos de fuego del maligno, Padre, a querer contradecir tu verdad, a querer contradecir lo que tú has establecido en esta casa, Señor. Limpia esas mentes, alúmbrales con tu palabra, Señor. No permita, Dios mío, aleluya, que el enemigo siembre cizaña en esos corazones, Padre. Guarda, guarda, Dios mío, guarda esta casa, guarda a tu siervo, Jehová, guarda lo que tú has puesto aquí, Señor, aleluya, Padre, aleluya, bendito sea su nombre, porque quién más Señor podrá guardar esta casa conforme a tu voluntad, Señor, sino solo tú, Jehová, Dios de los ejércitos, aleluya, Padre. Siga fortaleciendo, Dios mío, aquel que se siente débil, aquel que se siente desanimado, aquel que se siente cansado, Señor. Toma esas cargas en tus manos en esta tarde. Toma esos problemas, Señor, en tus manos, Dios mío, aleluya. Aquel que ha estado esperando una respuesta, Dios mío, y se ha desesperado en esa espera, Jehová, tráele palabra de refrigerio, Dios mío, en esta noche, Dios mío, aleluya, y no permita, Dios mío, que el enemigo vaya a tomar ventaja, Dios mío, sino siga guardando, Dios mío, a cada uno, Padre, en el hueco de su mano, Señor, aleluya, conforme a su misericordia, Padre, conforme a su gracia, Dios mío, use su instrumento, use su mensajero que tiene para esta tarde, Dios mío, con toda libertad, Señor, aleluya, que hable su espíritu, Dios mío, use, Dios mío, los labios, Dios mío, de su mensajero, Padre, que su palabra, Dios mío, venga, Dios mío, directo al corazón, Señor, para restaurar, porque su palabra dice, Señor, aleluya, que para eso es mi Dios amado, para restaurar a su pueblo, para avivar a su pueblo, para corregir a su pueblo, para perfeccionar a su pueblo, Dios mío, use su instrumento, Jehová, en el nombre de Jesucristo de Nazaret, Padre. Todo ataque malévolo, Dios mío, lo hacemos inoperante en el nombre de Jesús. Todo lo que quiera refrenar tu palabra, Señor, todo lo que quiera estorbar el mensaje, Dios mío, que tú tienes para nosotros en esta noche, Padre, sea reprendido en el nombre de Jesús de Nazaret, Padre, y que tu palabra, Dios mío, sea predicada, Dios mío, aleluya, con toda libertad, bajo la unción y el poder del Espíritu Santo, aleluya, Padre, en el nombre poderoso de Jesús de Nazaret, aleluya, de tal manera que por más que se quieran esconder los demonios, salgan y se vayan fuera, en el nombre poderoso de Jesús de Nazaret, aleluya, Padre, porque creemos, Dios mío, Creemos, Padre de la Gloria, que usted es la autoridad, que en su palabra hay poder, aleluya. En su palabra hay poder, poderoso Dios. Poder para dar vida, Señor, y poder para sanar, y poder para restaurar, y poder para echar fuera todo lo que se levanta en contra de la voluntad de Dios, aleluya. Gracias, Jesús de Nazaret, aleluya. Sea glorificado su nombre, Padre. Tómese toda la libertad, Espíritu Santo de Dios, de pasearse en este lugar, porque usted únicamente es el que tiene todo el derecho legal, aleluya, de pasearse en esta casa, de ministrar este pueblo que pertenece al Rey de Reyes y Señor de Señores, aleluya. Gracias, Cristo amado. A su nombre damos toda la adoración, Padre, y toda la exaltación, Dios mío, y sea su nombre glorificado en esta hora, Padre, por medio de este pequeño remanente que usted ha establecido en este lugar, Señor, aleluya. Gracias, Espíritu Santo de Dios. Gracias, Padre Celestial. Gracias, Jesucristo amado, aleluya. Amén, amén y amén, gloria al nombre del Señor. Así, amados hermanos, sigámonos gozando bajo la presencia del Señor. Dios me los bendiga.
1: Aleluya, y a su nombre, y a su nombre. Aleluya, poderoso es el nombre del Señor, amada iglesia, que el Señor le bendiga. Aleluya, santo, qué linda la presencia del Señor, aleluya. Hay poder en su nombre, aleluya. Gracias, Señor. Gracias, Espíritu Santo, por tu presencia, aleluya. Qué lindo es estar en la casa del Señor, amada iglesia. Vamos a alabar al Señor, aleluya. Poderoso Dios, aleluya. Así que, oh, poderoso Dios, se ha venido cansado, aleluya. Oh, poderoso Dios, aleluya. Deposite sus cargas, aleluya, en las manos del Señor, aleluya, porque Él suplirá su, aleluya, poderoso Dios, su necesidad, bendito Dios. Y vamos a entonar esa alabanza que dice, cansado del camino, poderoso Dios.

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Porque tú me amaste y no me rechazaste. Te serviré, Señor, no por gloria. Canta la iglesia.

nombre de Jesús. Te alabamos y te bendecimos, Cordero Santo de Dios, aleluya. Y el

amada iglesia. Santo, santo, santo es el Señor. Aleluya. Bendito sea el nombre del Señor. Así que hasta aquí nuestra parte y nuestro hermano Ismael con los coros. Que el Señor me le bendiga. Amén.

Padre. Poderoso es tu nombre. Gloria a Dios. Gloria.

Gloria a Dios, aleluya. Gloria al que vive, poderoso es su nombre. Alabado sea su nombre. Gracias, Señor amado, por permitirnos, Señor, estar aquí un día más, Señor, en su casa de oración, puerta al cielo. Aquí está un pueblo que ha venido a adorar, a un pueblo que ha venido, Señor amado, porque usted sabe, Señor amado, usted sabe, Padre Santo, los tiempos, Padre. Usted le ha permitido, Señor amado, estar aquí para adorar, Señor, su nombre, Padre. Gracias, Señor, porque no podemos pagar lo que usted ha hecho en nuestra vida. Solo podemos decirle, Padre Santo, que nuestro Dios, Él vive, y por lo tanto Él vive en nuestros corazones. Y nosotros tenemos vida en Cristo. Hay poder en Cristo. Gloria a Jehová poderoso. Cierre sus ojos y disponga que salga alabanza de su corazón, porque le adoramos al que vive. Él está vivo, iglesia. Él está vivo, aunque nosotros estemos como cargados, cansados, pero venimos a darle la gloria a Dios, porque sabemos que Él nos ha puesto para alabanza de su gloria. Gloria al que vive, hay poder en Cristo. Dígale, en la casa de oración se siente el gozo. En la casa de oración se siente el gozo.

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Gloria a Dios, aleluya. Síguele alabando al Rey. Aleluya, te adoramos, Señor Espíritu Santo. Te adoramos, Espíritu Santo. Provoque esa alabanza del corazón. Provoque. Porque venimos a darle la gloria al que vive. Venimos a adorar al que da vida. Aunque vengamos cansados, aunque vengamos sin fuerza, pero si estamos bajo la mano poderosa de Dios, hay vida. Aleluya. Hay vida.

pero lo buscaba donde no lo había. 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Sí, Señor amado, oh Señor amado, tú los has puesto, Padre Santo.

celestial en su pueblo, aleluya. Se rompen las cadenas en el nombre de Jesús. Hay libertad, Padre Santo, en tu pueblo, Padre, para adorar, Señor amado, su presencia, Padre. Oh, Señor amado, déntranos, dentro a lo más profundo de nuestros corazones, Padre, para que todo lo que hagamos de hecho de palabra sea para la gloria de su nombre, Padre. Oh, Señor amado, tuya es la gloria.

Oh, Espíritu Santo, Espíritu Santo, aquí está paseándose en medio de su pueblo, Padre. Aquí está, Señor amado.

ya no vivo yo. Mas Cristo vive en mí. Ay, Señor amado, ya no vivo yo. Sí, Señor amado, haz que cada día, Padre, nos parezcamos más a ti, Señor. Vive Cristo más en mí. Espíritu Santo, ven y llena, llena este pueblo ahora, llena este pueblo ahora, llena de poder, dale fuerza, Señor amado. Sí, Señor Espíritu Santo, tócalo, Señor, con tu presencia, Padre. Solamente alábale. Hay un pueblo que le alaba al Rey de Reyes, hay un pueblo vivo.

Oh Señor amado, seguimos tocando, Padre Santo. Seguimos, Padre Santo, adorando. Seguimos dando, Padre Santo, lo que usted nos ha dado, Padre. Esa alabanza para gloria de su nombre, Padre. Seguimos tocando el arpa. Seguimos tocando el arpa. Seguimos tocando el arpa. En el cielo se oye lo que la iglesia le canta. En el cielo se oye lo que la iglesia... Gracias, Espíritu Santo, aleluya. Se siente tu poder, amado Dios. Se siente tu Espíritu Santo, Padre. Oh,

0: escuchamos la voz de Dios. Escuchamos la voz que dice, oh, sigue, no te detenga. Oh, Espíritu Santo, seguimos, Padre Santo, hacia adelante, Padre. Oh, Cordero de Dios, gracias, Padre, porque nos has permitido, Señor, llegar a tu casa y recibir, Padre. Oh, Señor, esa palabra, Padre Santo, en nuestros corazones, Padre. Oh, gracias, Señor, gracias, Padre Santo. Dele unas palmas al que vive. Gloria, gloria, gloria, gloria al Señor. Gloria, Espíritu Santo, bendito Dios, aleluya. Te adoramos, Señor. Te adoramos, Cordero de Dios. Te adoramos, Señor, en esta hora, Padre. Oh, Señor, suya la gloria, suya la alabanza, suya la adoración, Padre. Te adoramos, Señor. Te adoramos, Espíritu Santo. Gracias, gracias, Señor, aleluya. Gloria a Dios. Gloria a Dios.
1: Gloria al Señor, aleluya, bendito sea el Señor, gloria a Dios, bendito Jesús, gloria al Señor. Estamos gozando, amados hermanos, gloria al Señor. Estamos a una de las mejores partes, gloria al Señor, aleluya. Acompáñame en segunda de Samuel, gloria al Señor, bendito Jesús, gloria al Señor. Te adoramos, Jesús, alabanzas al Cordero, bendito Jesús, gloria a Dios, bendito Dios, aleluya. Segunda de Samuel, capítulo 24, gloria al Señor. Te alabamos, Cordero, bendito Jesús. Gloria a Dios. Segunda de Samuel, capítulo 24, vamos a leer desde el versículo 22, amén. ¿Todos los hermanos lo tienen? Gloria al Señor. Amén, amados hermanos, vamos a leer la palabra del Señor en el nombre del Padre, Hijo y Espíritu Santo, amén. Y Aruana dijo a David, tome y ofrezca a mi Señor el Rey lo que bien le pareciere. He aquí, bueyes para el holocausto. Y los trillos y los yugos de los bueyes para la leña. Todo esto, rey, Aruana te lo da al rey. Luego dijo Aruana al rey, Jehová tu Dios te sea propicio. Y el rey dijo a Aruana, no, sino por precio te lo compraré. Porque no ofreceré a Jehová mi Dios holocausto que no me cueste en nada. Entonces David compró la era y los bueyes por 50 siclos de plata. Y edificó ahí David un altar a Jehová, y sacrificó holocaustos y ofrendas de paz. Y Jehová oyó, y las súplicas de la tierra, y cesó la plaga en Israel, aleluya. Así, amados hermanos, aleluya, con gozo, con alegría, aleluya, porque nuestro Dios se lo merece. Gloria al Señor, bendito Jesús, gloria a Dios, te alabamos, Cordero, bendito Dios.

Dios, te alabamos, Dios. Así, amados hermanos, si se pueden poner en pie, gloria al Señor. Vamos a orar por la ofrenda y dimos recogido, gloria al Señor. Padre eterno, te damos alabanza y gloria, Señor amado. Gracias, poderoso Dios, por cada ofrenda, Señor. Gracias, poderoso Dios, por cada ofrenda, diezmo, cordero, que cada uno de tu pueblo, Señor, pudo depositar en la ofrenda del alfolí, cordero santo. Te pedimos, Señor, que seas tú multiplicando las corderos para que en tu casa no falte nada, Señor, para que tu palabra siga siendo impartida en este lugar, cordero santo. Oh, Señor, te damos gracias, poderoso Dios, por proveerle a cada uno, Señor amado, la necesidad, cordero santo, porque tú eres, Señor, el que nos da el sustento, poderoso Dios, y así te damos a ti lo que te pertenece, cordero santo. Y en esta hora, Señor, te agradecemos, Padre eterno, y te pedimos, Señor, que tú te sigas siendo, Padre eterno, glorificado en este lugar, Señor amado. Te pedimos, Señor, bendiga las manos, Señor, que las administran, Padre eterno, que tú le sigas dando la sabiduría, Padre, la fuerza, cordero santo, para que sigas, Señor amado, esta obra se hace adelante, cordero amado, en el nombre de Jesús, cordero santo. Te pedimos, Señor, que tú sigas siendo en esta casa, poderoso Dios, esa porción diaria para nuestras vidas, poderoso Dios. Oh, Señor amado, te pedimos por aquellos, Señor amado, que tienen necesidad de sustento diario, poderoso Dios, que tú tengas misericordia, poderoso Rey, y que tú le puedas suplir a tu pueblo, Señor amado, que tú bendigas a la huérfana, Señor, a la viuda, poderoso Dios, a cada uno, cordero, que está en las calles, Señor, mendigando un pan, poderoso Dios, que tú le puedas suplir, Señor amado, y sobre todo a tu pueblo, Señor del cielo, en el nombre poderoso de Jesús, Señor amado, recibe cada ofrenda, poderoso Dios. Que tú seas, Señor, recibiéndola de tu pueblo, poderoso Dios, y que tú te sigas paseando en medio de nosotros. Gracias, Padre eterno. A ti te damos toda gloria y toda honra en el nombre poderoso de Jesús. Amén, aleluya. El pueblo dice, amén. Gloria al Señor. Amados hermanos, tenemos un anuncio, gloria al Señor. El hermano Norman quiere anunciar que el sábado hay evangelismo, amén. Así que a las 5, amén, gloria al Señor. Así que se anunciará el lugar, amén. Que Dios me lo bendiga, amados hermanos, se pueden saludar los unos a otros. Gloria al Señor, aleluya. Gloria.

0: Sí, señor.
1: Aleluya, amada iglesia. Poderoso es el nombre del Señor. Así que vamos a entonar los últimos coros. Aleluya. Para darle paso a la palabra del Señor. Amén.
2: Gloria a Dios.
1: Aleluya, amada iglesia. Estamos aquí. ¡Vive Dios! ¡Aleluya! Yo

0: Hay victoria en la sangre de Jesús, amada iglesia. Qué lindo y bueno es el Señor, amada iglesia. Que el Señor me le bendiga a nuestro pastor con nosotros. Amén.
1: Gloria a Jesús. Dios bendiga. Dios bendiga más. Dios continúe bendiciendo. Si nos acompaña en la palabra, libro de Gálatas, capítulo 5, te adoramos, Jesús. Gloria,

gloria, gloria, gloria al que vive para siempre. Lo tenemos. Gálatas capítulo 5. Y vamos al verso 24. Leemos a la gloria del Padre, Hijo, Espíritu Santo, y la iglesia de Cristo dice: pero los que son de Cristo han crucificado la carne con sus pasiones y deseos. Ahora vamos al capítulo 2, verso 18. Porque si las cosas que destruí, las mismas vuelvo a edificar, transgresor me hago, porque yo por la ley soy muerto para la ley, a fin de vivir para Dios. Porque con Cristo estoy juntamente crucificado, y ya no vivo yo, mas Cristo vive en mí. Y lo que ahora vivo en la carne, lo vivo en la fe del Hijo de Dios, el cual me amó y se entregó a sí mismo por mí. Padre, Dios te gloria, Dios te poder, Señor, te damos gracias por tu palabra, que esta palabra, Dios mío, Señor, nos siga, Dios mío, Padre amado, fortaleciendo, Dios mío, alumbrando, Dios mío, vuestra mente, vuestro entendimiento, Dios mío, que vuestros pensamientos, Dios mío, Padre amado, puedan ser, Dios mío, limpiados y fortalecidos, Dios mío. Que tú, Dios mío, en esta noche, Dios mío, renueve, Dios mío, vuestra vida, Dios mío, una vez más, Padre, en este culto, Dios mío, Señor, que hemos dado, Dios mío, Señor, a tu nombre, Dios mío, con alabanza, adoración, Dios mío, Dios te gloria, y que ahora el sello de tu palabra, Dios mío, nos ayude a poder, Dios mío, seguir hacia adelante, Dios mío, Dios te gloria, corriendo esta carrera, Dios mío, para que usted nos siga dirigiendo, Dios mío, oh Dios de gloria, al blanco, Dios mío, soberano, Espíritu Santo, y que tu presencia, Cordero de Gloria, donde está tu Espíritu Santo, Dios mío, allí libertad para adorar, glorificar tu nombre, y que tu obra, Dios mío, regeneradora de tu Espíritu, haga, Dios mío, el efecto, Dios mío, a través de tu palabra, Dios mío, a ti siempre, oh Cordero de Gloria, Dios de poder, Padre, hemos de encargar, Dios mío, siempre de darte toda la gloria y la honra, porque solamente tuya es, Dios mío, y siervos inútiles somos sin ti. Amén, amén y amén. Y queremos compartir esta linda palabra bajo el tema: cuando el cuerpo es muerto. Cuando el cuerpo es muerto. Y cuando vemos todo lo que Pablo requirió hablarle a los gálatas, número uno, le expresó desde el principio a los gálatas hablarle del verdadero evangelio, del fundamento, del camino, la revelación de Cristo. La Biblia registra cómo Pablo le expresa con evidencia que estaban fundamentados y que el Espíritu de Dios le dio la confirmación a ellos. ¿Por qué razón, predicador? Porque Cristo le fue predicado y ausencia, alabado Dios, de Dios no había, porque había señal de Dios para con ellos. Pero Pablo también no tan solo le dio señales del reino de los cielos a través de Cristo y el mensaje del evangelio, sino que también les advirtió que tenían que cuidarse, poderoso Dios, del evangelio que pervierte, de ese evangelio pervertido y que hay en el mundo, porque todas aquellas cosas que se veían en aquel tiempo se siguen viendo hoy, hasta el día de hoy. Y mire cómo dice en el capítulo 1, verso 10: pues busco ahora el favor de los hombres o el de Dios, o trato de agravar a los hombres, pues si todavía agravare a los hombres, no sería siervo de Cristo. Apuntaba Pablo a seguirle anunciando y predicándole el evangelio de Cristo con evidencia, que aunque otros se desviaren, él seguía firme en la fe. Por eso dice:
eso dice en el capítulo 2, verso 11. Pero cuando vi a Pedro, cuando vino a Antioquía, le resistí cara a cara, porque era de condenar. Dice, pues antes que viniesen algunos de parte de Jacobo, comía con los gentiles, pero después que vinieron, se retractaba y se apartaba porque tenía miedo de donde la circuncisión, oiga bien, la presión de grupo, y en su simulación participaba también los otros judíos, de tal manera que aún Bernabé fue arrastrado por la hipocresía de ellos. Si a estos hombres que estaban evidenciados con testimonio, que el Espíritu Santo de Dios le dio evidencia de que como la palabra de Cristo, del Evangelio, le fue predicada con evidencia, porque hubo en ello derramamiento del Espíritu Santo. Pero cómo la hipocresía los arrastró. La simulación. Oiga el verso 14. Pero cuando vi que no andaban rectamente conforme a la verdad del Evangelio, dije a Pedro delante de todo: si tú, siendo judío, vives como los gentiles y no como judío, ¿por qué obliga a los gentiles a judaizar? Nosotros judíos de nacimiento y no pecadores entre los gentiles, sabiendo que el hombre no es justificado por las obras de la ley, sino por la fe de Jesucristo. Nosotros también hemos creído en Jesucristo para ser justificados por la fe de Cristo y no por las obras de la ley, por cuanto por las obras de la ley nadie. ¿Qué hay que emblemar ahora entonces? Que la muerte de Cristo, a su nombre sea la gloria, no es un cuento y no es un mito. Es una evidencia de vida. Aquellos que creen. ¿Qué significa su nombre gloria? Que ahora, poderoso Dios, que Él ha llegado a vuestras vidas. Y si nosotros hemos tenido la oportunidad de que por la bondad y la misericordia de vuestro Señor Jesucristo nos esté dando la evidencia, nos está dando la fuerza para que podamos tener la fuerza de ser crucificados juntamente con Él. Oiga, los que son de Cristo han crucificado la carne con sus pasiones y deseos. Enseña que la salvación produce un cambio radical. Produce cambio, produce renovación, produce limpieza, produce ordenanza. Por eso es que la palabra del Señor, cuando Israel estaba siendo libertado, poderoso Dios, camino al desierto y camino a la presencia del Señor, porque tuvieron encuentro en el monte, Dios le da que ordenanza, una palabra viva, una palabra, poderoso Dios, que los hacía verdaderamente reaccionar y le hacía entender cuál es la realidad de ellos delante del Dios de la creación. ¿Usted está entendiendo eso? Es la palabra del Señor la que nos aviva. Es Itabacenda aquí, Masamaya. Es la palabra del Señor la que nos alumbra. Es la palabra del Señor. Itabasue, Linsoleya Loa. Es la palabra la que nos revalguye. Sutayan Sojalaya Kima. Es la palabra la que nos despierta. Sutayan Sojalaya. Es la palabra la que nos da fuerza, Dios mío, para estar de pie. Por eso es que Pablo dice que las cosas que Cristo destruyó en nosotros, poderoso Dios, no pueden volver a ser edificadas.
A su nombre glorioso sea que él hizo, que ha destruido y está destruyendo. Y nosotros tenemos que constantemente, los que somos, los que amamos, lo que él nos está dando la fuerza diariamente, poderoso Dios, ¿para qué? Para ir, poderoso Dios, en fe a la cruz todos los días, poderoso Dios, porque cuando usted lloramos ante la presencia de Dios, estamos yendo a dónde, estamos yendo a la presencia, estamos yendo a aquel que necesitamos. Estamos yendo a aquel poderoso Dios que nos está invitando a seguir hacia adelante, a una vida radical, a una vida de evidencia, a una vida de evidencia. Por eso es que Pablo ve esta reacción de ellos y él se impacta. ¿Por qué? Porque entonces nos está enseñando donde hay un hombre que está luchando por tener una vida firme en fe dentro de sí. Está viendo aquellos que se están debilitando. ¿Y qué es lo que debilita, poderoso Dios, la fe? Escucha bien para que atienda. El letargo espiritual. Quiere decir que de alguna manera la hipocresía se les coló. ¿Pero de qué manera se les coló? Por alguna debilidad, por algún cansancio, por algún desánimo. El letargo, en la apatía disfrazada de sueño espiritual. No peca, usted no falla, usted no se descarría, usted no se retracta, usted no mengua a su nombre gloria porque quiere, es porque ha llegado un enfriamiento, ha llegado un sueño, ha llegado una apatía. Estamos aquí. Y sabe que cuando llega esto, nos enseña Cristo se ha glorificado que el hombre ya no quiere estar regido a los mandatos de Dios, que es la palabra. Oiga, cuando llega el letargo, cuando llega la frialdad y llega la apatía, por eso es que la gente, la palabra les molestosa. Por eso es que Cristo quiere unirnos a Cristo y despojar la vieja criatura, la vieja manera, el viejo control de aquella vieja vida, del pecado, para ir verdaderamente a una vida espiritual. Pero si el Señor está construyendo esta vida espiritual en nosotros, no podemos permitir que nada la rompa. Entonces tenemos que visualizar por la palabra si mi estructura espiritual está siendo atacada con ataques activos. Aquí tenemos que meditar por la palabra, qué ataques activos yo estoy recibiendo, porque estos ataques activos fueron los que cogieron a Pedro y a Bernabé, poderoso, y como dice Pablo, lo arrastraron de alguna manera. Y cuando habla de algo arrastrado es porque de alguna manera se debilitaron. Para alguien arrastrarse, ya no puede caminar por sí mismo. ¿Perdieron qué? Perdieron fuerza. Perdieron firmeza. Perdieron postura. Y se dejaron llevar por lo que estaban haciendo los demás. Haciendo poderoso Dios, hacerle sentir bien a los demás. Y olvidándose de la fe de vuestro Señor Jesucristo. Se olvidaron de la evidencia. Estamos aquí. Por eso es necesario, a su nombre sea la gloria, renunciar poderoso Dios, Dios sea glorificado diariamente a los impulsos egoístas. Impulsos egoístas, ¿por qué? Porque Pablo dice, Cristo sea glorificado aquí en Gálatas capítulo 2, verso 20. Dice, con Cristo estoy juntamente crucificado y ya no vivo yo, mas Cristo vive en mí. Y lo que ahora vivo en la carne, lo vivo en la fe del Hijo de Dios. ¿No para quién? No para sí mismo, sino para agradar a quién. Agradar a Cristo por medio de la fe. No buscando el propio gusto, no buscando el propio deseo, no buscando el propio deleite, sino el razonamiento de Cristo. Si lo dejamos un momento ahí y vamos
Si usted lo deja un momento ahí porque seguimos, vamos al libro de Colosenses. Colosenses capítulo 1. Verso 4 dice, habiendo oído de vuestra fe en Cristo Jesús y del amor que tenéis a todos los santos, a causa de la esperanza que os está guardada en los cielos, de la cual ya habéis oído por la palabra verdadera del Evangelio. Verso 9, por lo cual también nosotros desde el día en que lo oímos, no cesamos de orar por vosotros, de pedir que seáis llenos del conocimiento, de la voluntad, de toda sabiduría, inteligencia espiritual. Verso 11, fortalecidos con todo poder conforme a la potencia de su gloria, para con toda paciencia y longanimidad. Verso 13, dice, el cual nos ha librado de la potestad de las tinieblas y trasladado al reino de su amado Hijo, en quien tenemos redención por su sangre y el perdón de pecados. Él es la evidencia que manifiesta un poder y un conocimiento y una verdad, para que usted por la fe, usted se mueva por la fuerza de la esencia que manifiesta la medida de fe que el Señor depositó en cada uno de vosotros. Todos los días que crucificamos una, ¿qué? Una parte. Todos los días vamos, ¿qué? Crucificándonos. Todos los días vamos, ¿qué? Vamos muriendo. Todos los días vamos entregando. Bueno, el que lo haga. Bueno, el que lo haga. Todos los días vamos entregando para no dejarnos llevar diariamente por los impulsos egoístas. ¿Qué quiere llevarse el Señor? La naturaleza vieja, que representa la inclinación humana natural que se revela contra todo lo que es Dios. ¿Hay qué? Dentro de vosotros hay una qué, una carne y un cuerpo que se qué, que se quiere revelar. Pero por la ayuda espiritual, la potencia, la paciencia, la longanimidad, que es el camino poderoso, Dios, que Cristo labró por usted y para mí, es un camino poderoso, Dios, resto de ayuda. Pero cada uno, dijo Jesús, cada cual tiene que entender, reconocer, de tomar su pasiones, deseos, que incluye orgullo, egoísmo, los malos pensamientos, la rotura del poder de la cruz, que se rompe la fe, la confianza, la esperanza, la naturaleza, la convicción. Jesús quitó de en medio todos aquellos dominios obligatorios de la carne para darte, poderoso Dios, una fe de poder al creyente. Él quitó, poderoso Dios, toda la fuerza humana del ser humano para darte ahora fuerza por medio de la fe, una potencia. Por eso es que dice el libro de Hechos que cuando ellos estaban reunidos adorando y glorificando a Dios, vino de repente un viento recio y repartió lenguas de fuego a cada uno como quería, su nombre sea la gloria. Y que la Biblia dice que fueron fortalecidos y el Espíritu Santo de Dios impartió. Por eso es que en 2 de Pedro capítulo 1, Pedro poderoso Dios habla de esa nueva naturaleza divina en Cristo. Pero es aquellos que sé que todos los días crucifican su carne y sus pasiones. A su nombre. Volvemos a Gálatas. Entonces, vemos en cierta manera como que después que pasa este evento de reprensión a Pedro y a Bernabé, estos hombres, gloria a Dios, se levantan y siguen hacia adelante, porque si no hubiese sido de esta manera, en la Biblia no se escribiese Mateo. Y usted está entendiendo ahora. Pero hay algo que pasó a los Gálatas, los que se quedaron en aquel lugar. Un punto importante de resaltar en el capítulo 3, verso 1. Oh Gálatas, insensato, que habla de irresponsabilidad. Habla de dejar cuando la gente no toma en cuenta. ¿Quién os fascinó para no obedecer a la verdad? A vosotros, oiga, ante cuyos ojos Jesucristo fue presentado claramente entre vosotros como crucificado. ¿Qué pasó? A ellos se les predicó la palabra, pero también Cristo le manifestó que la señal del poder del Espíritu Santo bebió como confirmación.
a sus ojos. Ay, Padre amado, mi

ante sus ojos. Y ante tus ojos y mis ojos, que nosotros, el Señor nos ha dado evidencia. ¿Cuánta evidencia usted y yo como los gálatas, el Señor nos ha dado? Que se nos ha evidenciado quién es Cristo. Que se nos ha evidenciado quién es Jesús. Que se nos ha evidenciado la fe. Que se nos ha evidenciado ante vuestros ojos, ante vuestra vida, lo que es la confianza en el Señor, lo que es la esperanza en Él, lo que es esperar en Él. Dios nos ha manifestado delante de vuestra vida, de vuestros ojos, lo que es lindo honrar a Dios, y Dios honra a los que lo honran. Porque ¿a cuántos Dios le ha honrado aquí porque honraste a Dios? ¿A cuántos aquí has visto una señal de Dios por cuanto confiaste? Ay, Samaya. ¿Cuántos aquí, poderoso Dios, por tener seguridad y convicción en Él, has visto delante de tu vida, de tus ojos, el sostenimiento de Dios? Porque Dios te ha dado abrigo, porque Dios te ha dado sustento, Dios te ha dado zapatos, Dios te ha dado calzado, Dios te ha dado de beber, su talla en sojalaya quima, Dios te ha dado techo, Dios te ha dado fuerza, Dios te ha dado vida, para que trabaje, para que reciba sustento y pueda ver, poderoso Dios, la vida radical del Señor en fe. Cristo quitó todo dominio obligatorio de la carne del pasado, ahora para que el creyente tenga esa medida de fe. Y podamos crucificarnos, poderoso Dios, todos vuestros deseos y pasiones, todas aquellas cosas negativas que no podemos, vamos a Él, porque Él tiene cuidado de vosotros. A su nombre, gloria. ¿Y qué comienza entonces aquí? A su nombre, gloria. El hombre a ser consumado, así como Cristo fue consumado en aquella obra. ¿Qué ocurre aquí? Ocurre en el momento en que la persona decide creer en Cristo, recibe una vida nueva. Esta decisión diaria le implica negarse y abstenerse, poderoso Dios, de aquellas cosas que matan, de aquellas cosas que destruyen, y lo lleva a fortalecerse en la salvación con fuerza, castigando el cuerpo, sometiendo el cuerpo a través de la ayuda del Espíritu Santo de Dios. Libro de Romanos, capítulo 6, verso 6 dice: sabiendo esto, que nuestro viejo hombre fue crucificado juntamente con él, para que el cuerpo del pecado sea destruido, a fin de que no sirvamos más al pecado. Vamos aquí. La gente tiene que entender que es lo que es servir al pecado y ser esclavo del pecado. Servir y ser esclavo del pecado es usted quedarse. Es como usted nadar en el lodo y no querer la ayuda de salvación del Señor. Eso es servir y eso es estar en esclavitud del pecado. Usted se ahoga y muere y se está matando usted mismo. Y no quiere la ayuda del Señor. Es como cuando Pedro se está ahogando. Imagínese a Pedro, que Pedro se hubiese hundido y no hubiese clamado por la ayuda de Jesús. Eso es el servir y ser esclavo del pecado. Hundirse, morirse. ¿Pero qué hizo Pedro? Ayúdame, maestro, que perezco. Quiere decir que todos aquellos que buscan, que claman al Señor todos los días, ¿qué están haciendo? Buscando ayuda del Señor. Buscando depender del Señor, porque para eso Cristo vino a vuestras vidas. Su nombre sea toda la gloria. Mire lo que dice el verso 13. Dice, ninguno, dice, ni tampoco presentéis vuestros miembros al pecado como instrumentos de iniquidad, sino presentaos vosotros mismos a Dios como vivo entre los muertos, y
vuestros miembros a Dios como instrumento de justicia. Verso 14. Porque el pecado no se enseñorea de vosotros, pues no estoy bajo la ley, sino bajo la gracia. ¿Qué es lo que usted siente que se enseñorea en usted? ¿Qué es lo que toma dominio? ¿Qué es lo que está tomando control? ¿Estamos bajo la voluntad de vosotros o estamos poderoso Dios cubierto bajo la guía del Espíritu Santo de Dios? Todos los que nos rendimos diariamente al Señor estamos muriendo. Estamos destruyendo porque usted y yo no tenemos la fuerza ni la potencia de poder nosotros destruir nada. ¿Sabe qué es lo que nos ayuda todos los días ir a Él para que Él mate y destruya? Y humillarnos delante de su presencia y someternos a Él es la medida de fe que Él depositó en nosotros, en vuestros corazones. Es la que nos está dando la fuerza, el hambre todos los días. Mire lo que dice el verso 15. ¿Qué pues? ¿Pecaremos porque no estamos bajo la ley sino bajo la gracia? En ninguna manera. ¿No sabéis que si os sometéis a alguno como esclavo para obedecerle, soy esclavo de aquel a quien obedecéis, sea del pecado para muerte o sea de obediencia para justicia? Pero gracias a Dios que aunque erais esclavos del pecado, habéis obedecido de corazón aquella forma de doctrina a la cual fuisteis entregados. ¿Qué es lo que hace la doctrina del evangelio? ¿Nos lleva a qué? A ser librado de la potestad de las tinieblas y ser trasladado a la luz y al reino poderoso Dios de vuestro Señor Jesucristo. Mire lo que dice el capítulo 8. Verso 2 y 13. Así que, hermano, deudores somos no a la carne, para que vivamos conforme a la carne. O sea, que no somos deudores para estar otra vez donde. En la misma esclavitud, en la misma servidumbre, sino deudores ahora para el Espíritu, la unidad de fe que Cristo nos ha dado. Verso 13, porque si vivimos conforme a la carne, moriréis, o sea, estaréis muertos. Mas si por el Espíritu hacéis morir las obras de la carne, ahí es donde nosotros podemos ver lo que Pablo dijo a los Gálatas en el capítulo 5, verso 24, los que son de Cristo, todos los días, se rinden, se humillan, se someten a crucificar su carne y sus deseos y sus pasiones. Todo aquello poderoso Dios que no podemos, ¿qué hacemos? Lo entregamos. Por eso es que hay una fuerza de rendición. Por eso es que hay una fuerza de sometimiento porque tomamos. Porque usted desea por dentro agradarle. En lo mínimo que sea, usted desea agradarle a Él. Por eso es que corremos como el ciervo brama por las corrientes de las aguas. Porque estamos siendo perseguidos por el diablo, por los demonios. Estamos siendo perseguidos, estamos siendo presa del infierno, de los demonios. Que quieren quitarnos la fe, que quieren quitarnos la esperanza, que quieren quitarnos la confianza en Cristo y en el reino de los cielos. Todos los días estamos como presa, todos los días estamos corriendo como el ciervo brama por las corrientes de las aguas. Queremos ser libres, como Pablo dijo: ¿quién me enseñará o me ayudará a escapar de este cuerpo de maldición? A su nombre gloria. Es en la fe en vuestro Señor Jesucristo. Él es el que nos da la fuerza, a su nombre gloria, para poder seguir hacia adelante. Romanos 8:24. Porque en esperanza fuimos salvos, pero la esperanza que se ve no es esperanza, porque lo que alguno ve hay que esperarlo. Pero si esperamos lo que no vemos, con paciencia lo guardamos. Por eso es que estamos guardando, como dijo Pablo a Timoteo, a su nombre sea la gloria, el avenimiento de vuestro Señor Jesucristo. Mire lo que dijo Pablo en segunda de Timoteo. Segunda de Timoteo. Capítulo 4.
Verso 6 dice, porque ya estoy para ser sacrificado y el tiempo de mi partida está cercano. He peleado la buena batalla, he acabado la carrera. ¿Y qué? He guardado la qué? La fe. Por lo demás, me está guardada la corona de justicia, la cual me dará el Señor justo juez en aquel día, no solo a mí, sino también a todos los que amen su venida. A su nombre, gloria. Por eso es que este hombre aconseja con consejos de vida y de evidencia y de experiencia que está experimentando en el camino mientras está batallando también su batalla de salvación. Por eso vemos ahí en 2 de Timoteo capítulo 1, vemos en el verso 8 que dice, por tanto no te avergüences de dar testimonio, nuestro Señor Jesucristo habla de qué, de firmeza, de postura, de enfrentar, de seguir hacia adelante aunque otros se retrasten, ni de mí preso suyo, sino participa de las aflicciones por el evangelio según el poder de Dios. Ve que hay poder. ¿Hay poder o no hay poder? Dile que está tuyo, él te ha dado evidencia de poder. Dile que está, tus ojos han visto la señal de su poder. Nosotros hemos pasado lo mismo que los Gálatas ahora. ¿Cuál debe de ser lo que nosotros tenemos que cuidar? A su nombre sea la gloria. Que nada nos arrastre. Que el letargo no nos arrastre. Que el cansancio, que la frialdad, que la apatía, que el sueño espiritual no nos arrope. Porque hay un letargo que se mueve y se disfraza de cansancio. Usted dice, pero es que me siento cansado. Y usted dice, es normal que descanse. El cuerpo te dice, tú mismo te dices, es normal que descanse. Pero hay que escudriñar, hay que discernir ese cansancio masivo. Ese cansancio que comienza a crecer. Ese cansancio que comienza a controlar. Y oiga bien, el peligro del cansancio disfrazado de letargo. Escuche bien, ¿sabes por qué? Porque se revela en contra del mandato de Dios, porque ya no quieres regir, porque ya no quieres pelear la buena batalla de la fe, porque ya no quieres comportarte como el buen soldado de vuestro Señor Jesucristo. Una persona que de momento se dejó llevar por ese cansancio, por ese desdén, por esa apatía, pierde el control. Cuando la fe nos lleva por la fuerza a tener fe, confianza, seguridad, convicción, que ancla a su nombre sea la gloria, de poder seguir hacia adelante, ¿eh? Y atravesamos normalmente el cansancio, atravesamos normalmente cualquier tipo de desánimo, pero lo enfrentamos porque la fuerza de la gracia y del Espíritu Santo que imparte a vuestra vida nos ayuda a poder seguir hacia adelante, nos ayuda a enfocar. Pero hay otra parte de este sueño que ataca, y hay un sueño activo que se está moviendo y se ha desatado, y hay personas desanimadas, cansadas, poderoso Dios, que han quitado la mirada de donde usted la tenía antes, que has quitado las manos donde usted las tenía antes, que has quitado tu postura donde la has tenido antes, y no te has dado cuenta que poquito a poco ha habido algo que te ha arrastrado. Por eso es que Pablo le expresa estas palabras a Timoteo, y estamos en 2 de Timoteo capítulo 1, verso 9. ¿Quién nos salvó y nos llamó con llamamiento santo, no conforme a nuestras obras, sino según el propósito suyo y la gracia que nos fue dada en Cristo antes de los tiempos de los siglos, pero que ahora se ha manifestado por la aparición de nuestro Salvador Jesucristo, en quien quitó la muerte y sacó qué? Sacó a la luz la vida y la inmortalidad por el evangelio, del cual yo fui constituido predicador, apóstol, maestro. ¿Se acuerda cuando se te apareció? ¿Te acuerdas cuando el Señor se te glorificó de alguna manera o te visitó? Hizo ser luz delante de ti. Y te dio mandato, te dio directrices. Te dio la fuerza y la postura para estar en un lugar. Para
para regirte en un lugar. Y si nos vamos en el anticipo de la antigüedad, fue el mismo Dios de la creación que sopló hálito de vida en Adán y le dijo: ahora vas a ser mayordomo de todo esto y vas a ser fructífero de todo esto. Le dio que directrices, le dio instrucciones. Mientras el hombre cree y obedece, las cosas que pasan y suceden. A su nombre gloria. Por eso tomamos una decisión diaria que implica negarse y no alimentar los deseos personales y hacer poderoso Dios la voluntad de vuestro Señor Jesucristo para seguir alcanzando con esfuerzo vuestra salvación. A su nombre gloria. Entramos en una guerra interna. La carne lucha contra el espíritu y el espíritu contra la carne para dar los frutos que el Espíritu Santo quiere que nosotros demos según la medida de fe que el Señor ha puesto en cada uno de vosotros para hacer vencer las obras de la carne y para manifestar el amor, la paz y la bondad hacia vuestro Señor Jesucristo, como dijo Pablo, porque somos deudores no a la carne, sino al Espíritu. ¡A su nombre! Ahí es donde vemos Cristo se ha glorificado, como la carne se crucifica, como el pecado y la naturaleza humana caída la llevamos, poderoso Dios, como un cuerpo, Hacia la presencia del Señor, para que Él nos consagre, para que Él nos limpie, para que Él nos purifique de todas aquellas cosas malas, negativas, de toda contaminación. Vamos al libro de Marcos, capítulo 14. Marcos 14, verso 38. Velá y orá para que no entre en tentación. El espíritu a la verdad está dispuesto, mas la carne. La voluntad de Dios siempre está al frente. La voluntad de Dios siempre está regida. La voluntad de Dios siempre está delante de vosotros. Pero ¿qué es lo que siempre nosotros sentimos? Siempre hay como que una anormalía de vuestra humanidad, de vuestro cuerpo, que se quiere rebelar en contra de la voluntad o el propósito de Dios. Estoy cansado, estoy cansada, no quiero, no siento. Y ya no aquí de quererlo, de sentir. Es que la Biblia dice que fuimos comprados a precio de sangre. Que fuimos comprados. ¿Por qué Pablo dice que somos deudores ahora no a la carne, sino al Espíritu? Porque ha llegado la vida, se nos manifestó la vida de Cristo. Aquel que murió, aquel que resucitó, aquel que volvió a estar sentado a la diestra del Padre, se nos ha manifestado, nos ha visitado y ha manifestado la luz, la vida, la inmortalidad, llevándonos, poderoso Dios, a presentarnos este camino de salvación y a derramar la gracia del Señor, que es el rescate inmerecido. Lo que no nos merecíamos, ahora lo manifiesta, dándonos una oportunidad para pelear por la única salvación que hay. Vamos al libro de Gálatas otra vez. Gálatas capítulo 5, verso 19. Y manifiestas son las obras de la carne, que son adulterio, fornicación, inmundicia, lascivia, idolatría, hechicería, enemistades, pleitos, celos, iras, contienda, disensión, herejía, envidias, homicidios, borracheras, orgías y cosas semejantes a estas, acerca de las cuales os amonesto, como ya os lo hallé dicho antes, que los que practican tales cosas no heredarán el reino de Dios. Entonces, oiga bien. Mire el amor y la misericordia y la compasión de vuestro Señor. Que si yo estoy en una práctica, en una actitud, Dios me está dando la oportunidad que yo proceda al arrepentimiento. Mire qué sencillo. Si estoy en un tipo de práctica, Él por su amor y su compasión me está diciendo... Él me está diciendo: humíllate, sométete, manifiesta el fruto digno de arrepentimiento. ¿Quieres o no quieres?
porque él es tan caballeroso que toca por la palabra el corazón del hombre, él no obliga. Él por la palabra toca, él por la palabra escudriña, él por la palabra ilumina, él por la palabra profundiza en cada persona y por la palabra él mismo rebalgulle. ¿Quieres o no quieres? Como el paralítico distante de Bethesda. ¿Quieres ser sano? Para una pregunta, ¿quién no? El problema es, hermana Olga, que queremos la sanidad, pero no queremos el Salvador. Queremos el don del Señor, pero no queremos ser salvos. ¿Se oye? ¿Estamos aquí? Queremos los milagros. Queremos las provisiones del Señor. Queremos las añadiduras, pero no lo queremos a Él como Salvador. Y ahí es donde está el problema. Hay que reconocer que es lo que viene primero. Y hay que reconocer que es lo que se presenta primero. Porque hay muchos predicadores locos, enredados, disparateros y disparateras que ponen la bendición primero, ponen las añadiduras primero antes que el Salvador. ¿Y quién fue el que murió? El que murió fue el Salvador primero. Las cosas vinieron después. No lo digo yo, lo dice la Biblia. Y ahí es donde está el problema. Porque es la necesidad del alma la que va primero. Es la necesidad del espíritu. David estaba caído, David estaba casi corrompido, David estaba cansado, David estaba inyemado, David estaba seco, raquítico, él estaba poderoso, Dios, como la tierra árida, como el odre al humo, a su nombre gloria, y clamó porque dijo, yo no quiero, Señor, que tu espíritu me deje, yo no quitaba senda aquí, Masamaya, yo no quiero que tu espíritu, que tu presencia me deje, me abandone. Usted sabe que perder el amor, la presencia, usted sabe que es perder la sensibilidad de Dios, es un peligro. Él no lo quería perder. Renueva, renueva, renueva. Por eso clamó: renuévame, Señor. Renueva mi mente. Renueva un corazón nuevo. Un espíritu que me sustente. Y devuélveme lo que he perdido: el gozo de la salvación. Dile que está tuyo, porque es que estamos a tiempo. Todos los días estamos a tiempo. Porque Él quiere que usted y yo podamos. No es que recurramos por miedo, por temor o por una obligación, no. Por amor. Porque el que ha elegido las partes de la crucifixión de Cristo. Desde que lo aprendieron hasta que murió y resucitó, usted puede ver y entender que todo fue por amor. Como dijo en la cruz, porque consumado es. Descansó haciendo la voluntad de lo que se le había mandado el Padre en el reino de los cielos como hijo. ¿Ah? Él podía escatimar y escapar, Él podía hacerlo, pero no lo hizo por amor a ti, de mí. Por amor por ti, por amor por mí, por amor por cada uno de vosotros, a su nombre gloria, para que por medio del dote del Señor, a su nombre sea la gloria. Él fue el testario, poderoso Dios, que nos dejó herencia y por medio de la sangre nos ha comprado, a su nombre sea la gloria, para que ya no estemos en la muerte. No hay por qué estar en la muerte, porque Él quiere trasladarnos a la luz admirable de su reino, Dios mío. Ya no hay por qué habitar la oscuridad. Ya no hay por qué habitar en el suelo. Ya no hay por qué habitar en la muerte. Ya no hay por qué habitar en la práctica, en la muerte, en la oscuridad o en el pecado. Porque la vida de Cristo está presente. Como Pablo le dijo a los Gálatas, ¿acaso Jesucristo no fue manifiesto a vuestros ojos? ¿Ah? Como el crucificado. ¿Acaso Él no comenzó la obra con nosotros por el Espíritu? Y mira, ¿habéis donde habéis acabado?
tan necios sois?

¿Quién es entonces el que emplea el error? Quita el diablo y quita los demonios, quita la envidia, quita la persecución. Los que emplean los errores somos nosotros. Por eso es que Salomón, si usted lee Eclesiastés, usted mira a Salomón, que el Señor lo llevó a experimentar todas las cosas, y dijo: todo es aflicción de espíritu. Todo lleva a afligir al hombre, aún hasta la sabiduría, el conocimiento. Porque hay gente que quiere saber y se vuelve loco. Mas Dios nos da una iluminación. Dios nos da una palabra retroactiva que tiene la teoría poderoso Dios de nosotros experimentar la evidencia de la fe, la sustancia. ¿Usted sabe qué? La sustancia de algo es una evidencia de la credibilidad, la confianza que se nos responde. Allá en Solenda, Araya, Quima, donde la naturaleza que tenemos esta esperanza en Él se nos dé evidencia, porque hay señales que nos dan connotar poderoso Dios que esto es cierto, que esto es verdadero. Pero cuando llegue el letargo a la vida del hombre, cuando llega poderoso Dios, a su nombre sea la gloria, este cansancio, este desánimo, o este cierto ataque a la vida del hombre, es como cuando una persona está comprimida, que se siente comprimido, oprimida. Así la Biblia enseña que se sintió poderoso Dios Jonás cuando cambió la misericordia de Dios, que es el favor de Dios, la voluntad y el propósito de Dios, por las cosas ilusorias, por sus pensamientos, por sus ideas, por sus deseos humanos y carnales, dándole la espalda. Escuche bien, atienda bien, dándole la espalda a los mandatos de Dios. Despertó un Dios con ira. Despertó un Dios con enojo. Y vemos cómo Dios le da orden a la naturaleza que se rebele contra aquellos que le desobedecen. Atienda eso ahí. Cómo la naturaleza se rebeló contra aquel que le estaba dando la espalda y ya no quería obedecer a Dios. La naturaleza. Dios envió la naturaleza detrás de Jonás. Vientos, agua, tormenta, relámpago y un gran pez dentro del agua. Eso es Dios manifiesto ante vuestros ojos. Él se manifiesta a los que obedecen y Él también envía evidencia aquellos que le dan la espalda a Dios. A su nombre. Así que podemos ver cómo la crucifixión nos enseña cómo nos unimos como creyentes, nos unimos en unión a vuestro Señor Jesucristo, crucificando vuestros deseos y vuestras pasiones y haciendo morir vuestra vieja naturaleza pecaminosa todos los días como un instrumento de muerte en fe en la cruz, y nos ayuda a cada uno de vosotros a tomar vuestra propia cruz para poder seguir hacia adelante. Y escuche bien esto: la cruz es una figura estrechamente relacionada con crucificar la carne. Los creyentes deben comportarse como una persona que lleva su propia cruz en lugar de su ejecución. En vez de nosotros hacer lo mismo que hizo Jesús a muerte, a ejecución, vosotros morimos para que Él nos dé la fuerza, nos dé el poder a cada uno de vosotros para que podamos seguir todos los días hacia adelante. ¿Estamos aquí? O sea, escuchamos de Cristo, escuchamos de la fe, escuchamos del poder, pero estas cosas no se pueden seguir quedando en el aire. Cada uno de vosotros tenemos que tomarlas y hacer lo que, hacerlas de nosotros. Por eso es que Josué tuvo un pensamiento sabio en el Dios que lo conquistó, que tenía una postura de fe. Su espíritu era diferente, el de Caleb era un espíritu diferente entre medio de los demás. Los demás trajeron palabras negativas de la experiencia cuando
espiaron la tierra de Canaán, que probaron el fruto de ellos y trajeron fruto de evidencia, pero vieron que los hombres que dominaban, poderoso Dios, aquellas tierras eran grandes, los hijos de Anán, los gigantes, mi alma adora. Pero la Biblia dice que estos hombres no tuvieron miedo, que estos dos hombres no se dejaron intimidar y dijeron, porque por palabra de Jehová, Dios dijo que esta tierra es vuestra y será. Y así mismo estamos en la vida cristiana, en la vida de perseverancia, perseverando todos los días. Tenemos gigantes, tenemos luchas, tenemos adversidades, tenemos ataques activos que quieren hacer derrochar la voluntad del propósito del Señor en nosotros. Quiere detenerlo. Medite, ahora mismo, ¿estás haciendo algo o no estás haciendo nada? Porque ¿qué dice la Biblia cuando Israel cayó en cautividad? Muchas veces que se ponían, ¿qué? Tristes. Y lo único que se sentaban era extrañar las alabanzas, extrañar la enomía, extrañar, poderoso Dios, los címbalos de instrumento. ¿Ah? Extrañaban simplemente nada más, pero no tenían que una acción retroactiva de volver a recuperar lo que habían perdido. Y a eso es lo que el Señor nos demanda cada día, a su nombre gloria. Para eso el Señor dice, yo te dejé la fe, yo te dejé la medida, las unidades, donde yo quiero que usted crezca, donde yo quiero que tú seas construido, edificado. Yo te dejé la cruz para que todos los días vayas, vayas, vayas, vayas y crucifiques lo que tú no puedes. Que cuando las serpientes ardientes en el Antiguo Testamento perseguían a los israelitas, ellos miraban, poderoso Dios, a la serpiente, a la asta que Dios había mandado hacer por medio de Moisés, prototipo de Cristo, prototipo de la cruz, prototipo de la muerte, en la fe, en la confianza de lo que el cielo había establecido. Todos los que eran perseguidos y mordidos iban, ¿por qué? Por fe. Y no morían, vivían. Por eso es que Pablo también dice a los Colosenses en el capítulo 3, si tenemos la mirada puesta en el cielo, viviréis. Pero si la tenemos la puesta, la mirada de las cosas de la tierra, estáis muertos. Porque la vida está escondida con Jesucristo. ¡A su nombre! Lo que dice Marcos, Marcos capítulo 8, verso 34, dice, y llamando a la gente y a sus discípulos le dijo, si alguno quiere venir en pos de mí, niéguese a sí mismo y tome su cruz y sígame, porque todo el que quiere salvar su vida la perderá. Y todo el que pierda su vida por causa de mí y del evangelio la salvará. Porque ¿qué aprovecha al hombre si gana todo el mundo y si perdiere su alma? ¿O qué recompensa dará al hombre por su alma? ¿Estamos aquí? ¿De qué vale? Y hay veces que hay que pensar, ¿qué es lo que nosotros tenemos por primero, por primario, delante de vuestros ojos, delante de vuestra vida? La Biblia dice que amemos al Señor con toda vuestra fuerza, mente, corazón. Y a veces lo expresamos por la boca, pero lo ponemos por acción. Lo ponemos por obra. Lo ejecutamos. Nos esforzamos. Nos doblegamos a someternos a esa voluntad del Señor para que nos vaya bien. Hay veces que simplemente, ¿qué es lo que hacemos? Hacemos una ilusión. Y esa ilusión de alguna manera cansó, desgastó, oprimió. Porque los de la circuncisión que está hablando Pablo, poderoso Dios, en los Gálatas, poderoso Dios, hicieron, poderoso Dios, oprimir a Pedro y a Bernabé. Poco a poco. Vuelve a practicar. Vuelve a ser como nosotros. Vamos a acordarnos de aquellos tiempos cuando judaizábamos, cuando éramos judíos.

cuando oye una palabra de verdad. Usted quiere caminar bien, usted quiere estar bien, usted quiere hallar la vida, usted quiere hallar la bondad, la benevolencia, la misericordia, la consolación. Usted quiere hallar y experimentar verdaderamente la evidencia, la sabiduría inteligente y el conocimiento de Dios y los frutos. Aquí está. Porque hay veces que la gente habla cosas de ellos, palabras de ellos, ideas de ellos. Que a veces ni con la práctica, ni ellos practicando, hay algún tipo de santificación, sino que es una satisfacción propia. Así estaban practicando los de la circuncisión, oprimiendo poco a poco a Pedro. Pero, y aquí nadie puede decir, no, yo tengo la fuerza, yo estoy firme, no. Es que todos los días tenemos que demostrárselo a Cristo. Todos los días tenemos que demostrárselo al Señor, porque la Biblia dice, por los frutos los conoceréis. No por lo que yo diga, no por lo que yo aparente, no por lo que yo quiera presionar. Anda aquí, Mazamaya. Es por los frutos que el Espíritu Santo de Dios manifiesta en cada uno de vosotros. Y que ese Espíritu nos rige, nos guía. Porque Él se comprometió a estar con nosotros todos los días. A su nombre. Ahora, vamos al peligro. Al peligro del letargo y del estupor. Oiga, la insensibilidad, la solencia, la ceguera espiritual. Tienen oídos, mas no oyen. Tienen ojos, mas no ven. Corazón y no pueden convertirse. Porque han perdido, ¿qué? Poco a poco la sensibilidad. La frialdad, la apatía. Pierden la comunión, la capacidad de percibir la verdad de Dios. De responder con voz y de poder discernir los tiempos y los espíritus. Porque la apatía los ha arropado. ¿Escuché bien eso? ¿Se oye? Lo que dice Romano. Esto es por la Biblia. Romanos capítulo 8, perdón, capítulo 11, verso 8, como está escrito, Dios le dio espíritu de estupor, ojos con que no vean, oídos con que no oigan, hasta el día de hoy. Y David dice, se ha vuelto su convite en trampa y en red, en tropezadero, en retribución, se han oscurecido sus ojos para que no vean, dice, y agobiarles la espalda para siempre. ¿Se oye? Digo pues, han tropezado los de Israel para que creyesen en ninguna manera, pero su transgresión, dice, pero por su transgresión vino la salvación a los gentiles. ¿Para qué? Para provocarles a celo. Su error, su frialdad, su apatía, su retractación. Dios la usó como un tiempo, una detención, un tiempo sepiterno, un año, un camino, para que usted y yo pudiéramos alcanzar la salvación del Señor. Que por la frialdad, la apatía de ellos, Dios dijo, espérate. Hay otros que yo voy a tratar con ellos. Y ahí está el Señor tratando con todos nosotros. Y todos los que hasta el día de hoy la semilla le sigue siendo regada. El reino de los cielos se ha acercado y ya el hacha está puesto a la raíz de los árboles. Árbol que no dé buen fruto será cortado y será echado en el fuego. Ese mensaje fue el mensaje de Juan. Cristo. Y aún los discípulos predicando el reino de los cielos. Esto es lo que se nos ha presentado para vosotros. Y este mensaje se regaba. Este mensaje no es como una epidemia, como un virus, no. Sino como que como una buena semilla. Por eso es que dice las buenas nuevas de salvación. Alábalo. Alábalo si puede en esta hora. No era como algo que mataba. No era como una mortandad. No era como un virus que

mataba, que destruía, sino que Ayan Soleya lo avasalla, sino como un poder que impartía vida donde quiera que se predicaba el nombre de Jesús y la palabra del bendito evangelio. Por eso es que Pablo le dice a la iglesia de Éfeso en el capítulo 3 de Efesios. Y voy a mencionar esto antes de ir al verso. Vemos en sentido general cómo esto representa como si una persona estuviese en coma. Una coma espiritual donde el creyente está inactivo, pierde. Escuche esto bien, atienda, para que después no diga, cuando llegue el día malo, pierde el entusiasmo, pierde el gozo, la alegría, la paz, pierde la atención, la oración, la palabra. Se aleja del propósito divino, escuche, volviéndose diferente. A la esclavitud, al pecado y alejado de la guía del Espíritu Santo del Señor. ¿Escuchó bien? Ahora, ¿cuántos podemos ser sinceros? ¿Cuántos hemos perdido entusiasmo? Antes se te veía el entusiasmo. Querer meter mano a la obra, a servir, a trabajar, a alabar, a adorar a Dios, estar ahí, se perdió el entusiasmo. Ya no estamos activos. ¿Estamos qué? ¿En qué? Inactivos. Tirarse para atrás es estar qué? Inactivo. Pero ¿cuántos podemos ser sinceros y decir, yo he perdido ese entusiasmo? Decirle, Señor, yo he perdido el entusiasmo. Ayúdame. Porque no es tan solo que Dios me diga lo que yo tengo. No es tan solo que Dios me hable de la esclavitud, del pecado, de las cosas prohibidas. No es tan solo que Dios me hable de la doctrina, de la enseñanza, del propósito, de la voluntad. No es tan solo que Él me hable de Él, de lo que Él puede hacer. También Él quiere que yo reconozca. Que reconozcamos la parte que nos toca. Que dejemos de estar huyendo, de estar tapando las cosas. El sol no se puede tapar con la mano. Es cuando uno va en el carro y tú, por más que saque la visera del carro con todo eso, el sol se mete. Y estamos ante la verdad del Señor. Y si Dios quiere de esta manera que podamos a percibir, poderoso Dios, esa verdad en nosotros, mi amado, es porque Dios está enviando un mensaje compasivo, un mensaje de amor, de compasión, de verdad, de que Él no quiere que usted pierda el ancla, que usted no pierda la conexión, que Él no quiere que usted se deserte. Ayanso Kima. Anda, vasaya, que Él no quiere que usted se deserte del propósito. Porque cuánta gente ahora mismo que antes estaba aquí, que caminaba aquí, que perseveraba aquí, que guerreaban aquí, gente que antes eran de guerra, ¿dónde están hoy? Desertaron. Y Dios no quiere que usted seamos los demás. Señor, reprenda al Dios demonio y las trampas del diablo y los mecanismos de los demonios. Él quiere despertarnos a conciencia. Él quiere que vuestra conciencia esté despierta. Ayán, Soquima, Samaya. Y que estemos despiertos. Que podamos discernir la verdad, la realidad. Óigalo como dice. Tienen ojos, mas no. Oídos, mas no. Corazón, y no pueden convertirse. Porque gente han endurecido su corazón.
por causa de la ignorancia en que ellos hay de Dios, por causa del pecado de algo. Porque es el pecado lo que endurece, lo que marchita. Y después pierden toda sensibilidad y se vuelven a la lascivia, que es desorden, con toda avidez, como los gentiles, con una mente vana, dejándose llevar por todo lo que viene a la mente o por todo lo que piensan. Porque hay gente que tiene que tener cuidado. No todo lo que viene a la mente es Dios. Pablo le dice en Efesios capítulo 3, verso 14, por esta causa doblo mis rodillas ante el Padre, nuestro Señor Jesucristo, en quien toma todo nombre, toda familia, los cielos y la tierra. Anda aquí, Masamaya, te adoramos, Espíritu Santo, para que usted conforme las riquezas de su gloria, en el ser fortalecidos con poder en el hombre interior por el Espíritu. ¿Ah? Para que habite Cristo por la fe en vuestros corazones, a fin de que arraigados y cimentados en amor, sean plenamente capaces de comprender con todos los santos, que es la iglesia, el cuerpo de Cristo, cuál sea la anchura, la longitud, la profundidad y la altura. Todos podamos estar como un cuerpo de Cristo y la iglesia, mire, apuntando al blanco soberano. Ellos donde vemos cómo cosas que suceden, que son innormales, hay que buscar la manera de hacerlas morir y echarlas a un lado. Cada cual buscando por lo suyo propio. Cuando Dios dice lo contrario, cada uno busque el bienestar del demás, como así yo quiero por cada uno de vosotros. Ese es el amor de Cristo. Que no pensemos en nosotros como alguien egoísta. Una persona que tiene apatía, que tiene sueño espiritual, piensa en sí mismo. Se olvida del bienestar de los demás. ¿Estamos aquí? Cuando nosotros tenemos personas que están, poderoso Dios, con indiferencia en vuestro entorno. Por eso es que la Biblia dice, todos que a un mismo sentir, un mismo pensamiento en Cristo Jesús. Por eso la Biblia dice, Él conoce los que son suyos. Que aléjense de iniquidad todos aquellos que invocan su nombre. Por eso es que no toda persona puede alabar, glorificar a Dios con libertad. Por eso es que no todo el mundo puede adorar, glorificar, levantar sus manos, abrir su boca con libertad. Porque hay una iniquidad, hay un peligro, hay una ruina, hay un ataque activo, hay un letargo, hay una ceguera espiritual, hay una dureza, hay algo vano. Es que el profeta Isaías dice en su libro, en el capítulo 58, que cuando estamos en ayuno, cuando estamos en oración, Dios va a tratar con vuestras ligaduras de opresión. Y a causa de la unción, allá en Soquendala Yaquima, te adoramos, Espíritu Santo, recibe gloria. A causa de la unción, el yugo se pudrirá, la carga será quitada. Por eso es que tenemos que entrar en su aposento, en su presencia, a puerta cerrada, allá en Solenda, la Yaquima, Lenda, Vasaya, Soja, porque tenemos necesidad. Tú quieres impartir necesidad, piensa en tu necesidad primero. Tú quieres dar a los demás, pero piensa en tu necesidad primero. A su nombre. La ceguera, la sordera espiritual, falta de entendimiento a los mensajes, al llamado de Dios, la apatía, la inestabilidad, estamos inactivos, tenemos desinterés en cuanto a la fe, hemos dejado de producir frutos espirituales, estancamiento, llega la comodidad, llega la distracción, se meten, socavan los afanes diarios, nos apagan el fervor y la reacción, vuestra relación con vuestro Señor Jesucristo.
quién puede reconocer? Me están ahogando. Me están ahogando mi fervor, me han ahogado mi interés, me han ahogado mi entusiasmo. La gente lo reconoce. Como si nada. Y después queremos aparentar que estamos como las vírgenes prudentes. Y no es así. Estamos como las vírgenes insensatas. Hemos dejado lo primario para lo último. ¿De qué vale que ganes el mundo? ¿De qué vale que alcance tantas cosas en la tierra? ¿De qué vale que alcances tantas cosas en el mundo? ¿De qué vale? ¿De qué vale? ¿De qué vale? Si al final pierdas tu alma. Cristo dijo: el que pierda la vida por causa de mí, del evangelio, la hallará. Ahí es donde está ese problema. Que no nos queremos dar para Dios y no queremos desgastarnos para Dios. Tú le preguntas a veces a la gente: ¿tienes tiempo para Dios? No tengo. Pues es que la gente pasa una hora, dos horas en un culto y la gente está. Y cogen por el reloj. Si usted es un tipo de persona que usted está corriendo por el reloj, siempre tienes prisa, siempre tienes apuro, usted tiene que reconocer ante el Señor que usted tiene un problema espiritual. Porque hay que aprender, poderoso Dios, a reconocer la libertad espiritual, el dominio espiritual. Porque es la salvedad de Dios lo que está hablando, es la salvedad de Dios lo que se está moviendo, es la salvedad de Dios la que está tratando con nosotros. Allá en Soquendal, allá aquí. Dios queriendo sobreguardarnos. Y no queremos hacer caso. Por eso Él dice: todos los que son de Cristo crucifican su carne con sus pasiones y sus deseos todos los días para hallarse con el Señor. Para que el Señor nos ayude a controlar, para que el Señor nos dé la fuerza. Tomamos la cruz todos los días. Habla de abnegación, me abniego. Me aparto de aquellas cosas que matan, que destruyen. Me aparto de la oscuridad, me aparto de las tinieblas. Me aparto de aquello que no me edifica. Me aparto de aquello, me abstengo de aquello, me alejo. Eso es abstenerse, eso es tomar la cruz. A veces está la gente ahí, queriendo aparentar metido en un lugar, ahí. Queriendo aparentar lo que usted no es. Entonces, cuando vienen las pruebas, vienen las adversidades. Habemos creyentes, habemos cristianos que cuando vienen las pruebas, las batallas, estamos en la iglesia alabando a Dios, me toca predicar, predico, me toca presidir, presido, me tocó la innomía, le di a la innomía, me tocó la ofrenda. Todos tenemos parte en cada congregación, ujieres a un lado, diáconos por otro, gente que tiene en esquina, que son veladores. Hay iglesias que ha levantado un montón de trabajos en la iglesia, pero digo algo, que cuando viene el día mal y vienen las batallas, su nombre sea la gloria, están con como Elías en el Ebro y en las cuevas metido, cuando no debe de ser así. Por eso Pablo dijo: estoy preso, pero sigo peleando la buena batalla de la fe. Sigo enfrentando donde fui llamado en este supremo llamamiento en Cristo Jesús. Sigo hacia adelante. Por eso le dice Pablo a Timoteo: no te avergüences lo que has de pasar, no te avergüences lo que has de enfrentar y sufrir. Enfréntalo por el poder de Dios a su nombre. A su nombre, gloria. Y ahí es donde nosotros podemos ver la falta de sensibilidad, la incapacidad de percibir la guía y la voz de Dios, porque se ha perdido. Oiga bien, la incapacidad de percibir la guía, la voz de Dios, porque la gente no sabe cuándo Dios le está hablando, cuándo Dios le está ministrando. El cuidado diario, el abandono,
a la disciplina espiritual, oración, la palabra, el estancamiento, la ausencia del crecimiento personal y los frutos, el enfoque excesivo a las preocupaciones y a las atenciones del mundo, distracción. Gente está distraída a las preocupaciones, a las atenciones del mundo y ha descuidado poco a poco a Dios. Dile que está tuyo, la cruz te está llamando. ¿Cómo entonces Dios quiere que podamos superar esto? El arrepentimiento, volver a la mirada en el corazón hacia Dios, a la conciencia, la oración constante que me busca ayudar a mi renovación, vigor espiritual mediante mi comunión ferviente, la vigilancia, mantenerme sobrio, alerta, ante las atenciones cotidianas de mi vida, a enfrentar, a profundizar, a dejarme guiar para estar despierto y vivo. Pero mire, mire la receta clara. ¿Qué es lo que produce el arrepentimiento en la vida del hombre? Y ese es un problema de vosotros, seres humanos y cristianos. No queremos humillarnos ante Dios. Se nos hace fácil caminar, correr. A veces vemos a la gente ahí, yo no sé ni por qué la hermana Marta está ahí. Yo no sé por qué la pastora está ahí, yo no sé por qué la hermana Marta está ahí, yo no sé por qué la hermana León está ahí, yo no sé por qué la hermana Oscar, yo no sé por qué la hermana Wendy pasó para allá, yo no sé por qué la hermana pasa tanto, yo no sé por qué los hermanos pasa tanto, ¿por qué? Hay gente que está buscando mantener su renovación, su fervor. Porque hay gente que está buscando a su nombre sea la gloria. Lo que a ti se te cansó. Porque hay gente, porque hay gente que pasa al frente constantemente. Porque está buscando lo que tú dejaste de buscar. Gente pasa al frente y están buscando. Están buscando lo que a ti se te cansó. Lo que a ti se volvió normal. Ellos están buscando a su nombre sea la gloria. Poderoso Dios el juego. Y tú estás amando la frialdad, la apatía. Y el arrepentimiento produce fervor, produce comunión. El arrepentimiento produce porque abre una puerta al corazón de vuestro Señor Jesucristo, a su nombre. Podemos ver cuando mi cuerpo es muerto, porque lo llevo a la cruz por medio de la fe, a la oración, al arrepentimiento. Ahí es donde muero con el Señor. Por eso es que usted ve gente que constantemente pasa porque tienen que necesidad y tienen hambre, como el siervo brama por las corrientes de las aguas. El alma de ellos tiene sed del Dios vivo. ¿Para cuántos han perdido la sed de ese Dios vivo? Dejaste de apercibir eso. Perdiste la sincronía, perdiste la sensibilidad de tu oído, de oír la voz del mensaje del Señor, a su nombre sea la gloria. Tu alpa, tu alabanza, tu himno, poderoso Dios, tu adoración. Anán, soleya, loa, kenda, anda, vasaya, soja, ita, basenda, quima. Gente que perdió el fervor, gente que perdió el juego, gente que perdió la conexión, gente, poderoso Dios, que había perdido aquella actividad constante que usted tenía. Dios nos está llamando, está tocando a la puerta y dice: si oyes mi voz, no endurezcáis tu corazón. Su talla, su jalaya, abrime. Nahue, Tanagua le ama. Abre, abre su taí. Lin, su talla, su jalaya, lima. Lenzo, dice el Señor: abrime. Abrime su taí. Abrime, porque yo quiero entrar. Que volvamos a cenar juntos. Que volvamos a la comida verdadera. Que su talla en su jalaya. Que volvamos al verdadero alimento. ¿Tú sabes que espiritualmente
Dios nos haga como se sentó con los discípulos en la Santa Cena. Se siente con nosotros. Él está llamando a que quiero sentarme contigo. Usted sabe qué es lo que pasa en ese lugar. Dios le dio qué. Le dio pan. ¿Y le qué? Le lavó sus pies. ¡A su nombre! ¿Sabe qué es eso? Que el Señor te dé pan. Y lave tus pies. Y te diga, ahora eres digno del Evangelio. No es conforme a nosotros. Es conforme a su voluntad. Es conforme a su encuentro verdadero. ¿Por qué usted ve que constantemente está diciendo, tocando a la puerta del corazón del hombre, para él entrar, quiero cenar contigo y tú conmigo? ¿Y qué es lo que hace el Señor en la cena? La pan. Y lava vuestros pies. Para decirte, después decirte, ahora eres digna. Eres digno. ¡A su nombre! Ahora estáis muertos. Pongámonos de pie. ¡A su nombre! De esta manera es que vuestro cuerpo está muerto en Cristo Jesús. Gloria, gloria, gloria a Jesús. Te adoramos, Dios.

gloria al que vive para siempre. Si hay alguna vida que quiere entregar su vida a Cristo, reconciliarse, la oración, Dios ha hablado a su vida, el altar es suyo. Te adoramos Dios. Dios te gloria, Dios te poder, Padre. Gracias Dios por tu palabra. Gracias Señor Jesús por tu verdad. Gracias Señor por ser propicio a vuestra vida, Señor Padre amado, en esta noche. Diariamente. Gracias, gracias, gracias. Gracias Jesús. Gracias, gracias. Gracias Jesús, gracias Dios. Tuya, tuya es la gloria, Jesús.

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1: Predicando la palabra, anda aquí, bajando abajo. Predicando la palabra, no leía muchos libros, pero había poder de Dios.
2: A su nombre damos gloria. Adore a Dios, no se

10 y 8 minutos. 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

0: El joven Timoteo moraba en la ciudad asiática de Listra y era hijo de una judía conversa y de un padre griego, hostil al cristianismo. Es probable que Timoteo y su madre fuesen convertidos por la predicación de Pablo durante su primer viaje misionero. Proviene de allí el vínculo profundo entre él y el apóstol. La Biblia dice que al visitar la ciudad en el segundo viaje, Pablo oyó el buen testimonio que los hermanos daban de Timoteo y decidió llevarlo consigo para el trabajo de evangelización. Y así caminaron juntos hasta el final. La tarea de Timoteo nunca fue pequeña. Desde el principio, tuvo que enmendar a ciertas personas que estaban promoviendo errores doctrinales. En la primera carta, para ayudarlo a combatir a estos falsos maestros, Pablo le enseña cómo debe proceder en la casa de Dios. Aunque muy joven, Timoteo fue el escogido para dirigir a los hermanos de Éfeso. Pablo fue su profesor. Esta es la razón principal, tanto de la primera como de la segunda carta de Pablo a Timoteo.
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0: atentos a la temperatura y a la humedad.
1: Temperatura 28 grados, humedad 79%.

0: Deuteronomio es un término originado por dos palabras griegas. Deuteros, que significa segunda, y nomos, ley. Deuteronomio, por lo tanto, significa la segunda ley. Está compuesto por el Pentateuco, el grupo de los primeros cinco libros de la Biblia, todos escritos por Moisés. El Deuteronomio narra cuánto sufrieron en el desierto los más viejos de Israel después de que salieran de Egipto. Era importante, por consiguiente, que se repitiese y expusiera la ley a la nueva generación antes que ella entrase en la tierra prometida. Por eso el libro presenta una serie de discursos y exhortaciones hechas por Moisés en las planicies de Moab, antes de la travesía del río Jordán. En estos discursos, Moisés repite las leyes proclamadas en el monte Sinaí, con un llamado a la obediencia y con vivos y múltiples recuerdos de las experiencias de la generación anterior. El mensaje central del Deuteronomio son las riquezas de la provisión divina, los peligros de olvidarla, la idolatría, las bendiciones de la obediencia y la maldición del pecado. Salmo 10. ¿Por qué estás lejos, oh Señor, y te escondes en los tiempos de la angustia? Con arrogancia, el malo persigue al pobre. Sean tomados en los pensamientos que pensaron. Por cuanto se alabó el malo del deseo de su alma, y diciendo bien al robador, blasfema del Señor. El malo, por la altivez de su rostro, no busca a Dios. No está Dios en todos sus pensamientos. Sus caminos atormentan en todo tiempo. Tus juicios son altura delante de él. Echa bocanadas en orden a todos sus enemigos. Dice en su corazón, no seré movido en ningún tiempo, porque no me alcanzará el mal. Llena está su boca de maldición, y de engaños, y fraude. Debajo de su lengua, molestia y maldad. Está en las guaridas de las aldeas. En los escondrijos mata al inocente. Sus ojos están acechando al pobre. Acecha de encubierto, como el león desde su cama. Acecha para arrebatar al pobre. Arrebata al pobre trayéndolo en su red. Se encoge, se agacha, y caen en sus fuerzas muchos desdichados. Dice en su corazón, Dios está olvidado, ha encubierto su rostro, nunca lo vio. Levántate, oh Señor Dios, alza tu mano, no te olvides de los pobres. ¿Por qué irrita el malo a Dios? En su corazón ha dicho que no lo inquirirás. Tú has visto, porque tú miras el trabajo y el enojo para dar justicia en tus manos. A ti se acoge el pobre. Tú eres el amparo del huérfano. Quebranta el brazo del inicuo. Del malo buscará su maldad y no la hallarás. El Señor, Rey eterno y perpetuo, de su tierra fueron destruidos los gentiles. El deseo de los humildes oíste, oh Señor. Tú dispones su corazón. Y haces atento tu oído. Para juzgar al huérfano y al pobre, no volverá más a hacer violencia el hombre de la tierra.
1: Cuando se levante el mar y los vientos soplen. Yo no sé por el momento que te estás pasando, pero vengo a decirte que Dios tiene un milagro para ti. En tu momento de tormenta, en tu momento de dificultad, puedes decir

Gloria a Dios. Que el Señor les bendiga en esta preciosa hora. Presentamos este material titulado Ríos de Agua Viva, el cual es el mix número 8 de nuestros trabajos, y lo hacemos con el propósito que reciba inspiración de Dios, que el Señor le hable a través de su Santo Espíritu al escuchar usted estas preciosas alabanzas. No se sienta solo, que el Poderoso está delante de nosotros. Que el Señor le bendiga, y creo con todo mi corazón que el fluir del Espíritu Santo de Dios estará brotando de lo más profundo de su corazón en adoración y alabanza a nuestro Dios. Esperamos que lo disfrute y que el Señor le bendiga. Ríos de agua viva.

Siento. ¿Qué tú sientes? Siento. Siento. Mira, hermano, estamos en el 2015 y hay gente que quiere ser tan intelectos hablando de Dios. Te quieren explicar de una palabra que ellos mismos no entienden. Te quieren traer

vivo, esto es una grabación y lo que salga va en el CD, no importa. Pero hay algo que yo he tenido que entender como adoradora de Dios, como sierva de Dios. Es la presencia de Dios, es algo que tú no puedes intercambiar con nada. You gotta learn to live with everything and nothing. Tienes que aprender que vivir con todo o sin nada. Moisés dijo en un momento, sin tu presencia no va conmigo. No, yo creo que tú no me escuchaste. Él dijo, si tu presencia no va conmigo, yo de aquí no me muevo. Abraham.

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Al libro Cantar de los Cantares también se le llama Cantares, Solo Cantar o incluso Cantar de Salomón. Su primer nombre, Cantar de los Cantares, es un superlativo que indica que este es el mejor. Se cree que Salomón lo escribió durante la primera parte de su reinado, alrededor del año 965 a.C. El libro es un poema épico escrito para exaltar las virtudes del amor entre un marido y su esposa. El poema presenta con desenfado el casamiento como un plan de Dios. Un hombre y una mujer deben vivir juntos dentro del contexto del casamiento y amarse mutuamente espiritual, emocional y físicamente. El casamiento ejemplificado en Cantares de Salomón es un modelo de atención, empeño y placer. El poema tiene la forma de diálogo entre un marido, el rey, y su esposa, una sulamita. Podemos dividir el libro en tres secciones: el noviazgo, el casamiento y la maduración del casamiento. Cargado de realismo, el libro describe, además del encantamiento de la pasión, un tiempo de crisis amorosa. Pero la historia de amor tiene un final feliz, con el encuentro y la reconciliación de los amantes. Cuando el cantar termina, el marido y la esposa tienen tanta confianza y seguridad en su amor que cantan sobre la naturaleza permanente del amor verdadero y dejan claro lo mucho que se aman.

Salmo 17. Oración de David. Oye, oh Señor, justicia. Está atento a mi clamor. Escucha mi oración hecha sin labios de engaño. De delante de tu rostro salga mi juicio. Vean tus ojos la rectitud. Tú has probado mi corazón. Me has visitado de noche. Me has refinado. Y nada inicuo hallaste. Lo que pensé no pasó mi boca. Para las obras humanas, por la palabra de tus labios, yo observé los caminos del violento. Sustenta mis pasos en tus caminos, para que mis pies no resbalen. Yo te he invocado, por cuanto tú me oyes, oh Dios. Inclina a mí tu oído. Escucha mi palabra. Haz maravillosas tus misericordias. Salvador de los que en ti confían, de los que se levantan contra tu diestra. Guárdame como lo negro de la niña del ojo. Escóndeme con la sombra de tus alas. De delante de los malos que me oprimieron, de mis enemigos que me cercan por la vida. Cerrados están con su grosura, con su boca hablan soberbiamente. Nuestros pasos nos han cercado ahora. Puestos tienen sus ojos para echarnos por tierra. Parecen a león que desea hacer presa y al leoncillo que está escondido. Levántate, oh Señor, prevén su encuentro. Póstrale, libra mi alma del malo con tu espada. De los hombres con tu mano, oh Señor, de los hombres de mundo, cuya parte es en esta vida y cuyo vientre está lleno de tu despensa. Sacian a sus hijos y dejan el resto a su familia. Yo en justicia veré tu rostro. Seré saciado cuando despertaré a tu semejanza.

Atentos a la temperatura y a la humedad. Temperatura 26 grados. Humedad 86%.

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0: Es necesaria la reprensión. No temas, porque Dios al hijo que ama lo corrige.
1: Las evidencias nos conducen a creer que Juan, el discípulo amado por Jesús, escribió este libro entre los años 85 y 100 después de Cristo. Las enseñanzas de los apóstoles eran muchas veces dictadas por cartas en las que ellos siempre mostraban el deseo de hacerlo personalmente y en breve, como está escrito en esta segunda carta de Juan. Es probable que el propósito de este libro fue advertir a una cierta señora cristiana llamada Siria, muy conocida y respetada en la región de Éfeso, por ceder la casa en la que se reunía la comunidad. Todo indica que Siria y los demás estaban haciendo comunión indiscriminada con los incrédulos. Las ideas principales de esta carta son amor, verdad y obediencia, las cuales se incluyen unas a las otras de un modo especial y se complementan parcialmente unas con las otras. La obediencia sin amor es servil. El amor sin obediencia es irreal. Y ninguna de esas cualidades puede florecer fuera de la verdad.

Eso es. Vamos al campo de batalla. Nuestra la victoria.

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Cuanto más comprendemos el libro de Esther, más nos apasionamos por él. La Biblia transmite con lujo de detalles la historia de esta linda joven israelita de la tribu de Benjamín, huérfana de padre y madre, que terminó su vida como reina, esposa del poderoso rey de Persia. Bien pronto el Señor le quitó los padres. Con su muerte, ella fue adoptada por su tío Mardoqueo. Este la educó de acuerdo con las leyes y costumbres del pueblo de Israel. Uno de los puntos más interesantes en la vida de Esther es observar cómo la providencia divina utilizó a esta joven en la liberación de su pueblo en un momento de extremo peligro. Jamás alguien imaginó esto que está en el libro, que ella, la humilde Esther, podría ser tan importante en los planes de Dios para la preservación del pueblo de Israel.

de Galilea va pasando por aquí.

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1: Hace más de 2000 años, Él vino a cumplir su propósito en la tierra. Venciendo la muerte, muriendo por nuestros pecados, venciendo en aquella cruz del Calvario, resucitando al tercer día, Rey de Reyes y Señor de Señores.
2: Cristo viene.

Aleluya, aleluya. Oh, oh, qué lindo Dios. Con esto cierro. No voy a cantar esta alabanza completa, pero quiero dejarles un pedacito. Esta alabanza es la última alabanza que puse en el CD y no la iba a poner. Ya, esta alabanza como que no sé, la voy a poner a un lado. Pero pues la puse en el CD, hermano, y cada vez que la escucho me ministra, porque hay algo que yo he aprendido, y es que mi desierto no está aquí para que yo me queje. Mi desierto no está aquí para que yo deje de alabar a Dios. El desierto en el cual yo me encuentro no está aquí para que yo le dé la espalda a Dios. El desierto en el cual tú te encuentres para que Dios produzca gloria en tu vida. Gloria al Señor. Voy a cantarla dos o tres veces para que escuchen la letra, y espero que les ministre.

decía en la palabra, esta leve prueba. Él dijo, esta leve prueba producirá gloria. ¿Será que Pablo estaba pasando por una prueba chiquita? No. ¿Será que Pablo no sabía lo que era pasar por un desierto?

0: voy adelante sin detenerme, porque es cierto que ha sido duro.
1: Aleluya, porque en el momento, aleluya, que
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6: Gloria, gloria, gloria a Dios. Cristo vive, Cristo reina, y a su nombre damos toda la gloria. Damos una cordial bienvenida a cada cual, cada uno de ustedes que se encuentran sintonizando Radio 1690 AM allá en Luisiana, en la Baton Rouge, Luisiana. Un saludo al pastor Francisco Guzmán, a su amada esposa Brenda Liz Parrilla, al evangelista del señor Mileicha Rivera, a su amado, a su madre, a todos los hermanos y hermanas en la fe, hermano Ediberto, se me escapa el nombre del otro siervo, pero a todos ustedes que, aunque a la distancia quizás nos vemos por ahí a través de las redes sociales, de las páginas de internet, de la misma aplicación, emisora luisiana1690m.com, o Radio Retén Lo Que Tienes.com, un saludo a todos ustedes, también a los que nos sintonizan a través de sus pequeñas radios en las cárceles, donde quiera que pueda estar llegando la señal allá en Baton Rouge, en Luisiana, en todas esas ciudades. Les enviamos un beso y un abrazo santo de parte de este tu hermano y amigo Jorge Vélez, en la programación de todos los viernes Reparando Portillos. Hoy bajo el tema huye, Espíritu Santo de Dios, glorifícate de una manera especial y poderosa. Para eso vamos a ir a empezar al libro, vamos a comenzar con el libro de Levíticos, capítulo 26. Quiero que me acompañen allá. El tiempo apremia, son las 3 y 10 de la tarde. Un saludo a cada cual y cada uno de ustedes. A Dios damos toda la gloria que nos permite estar aquí un día más para compartir su palabra. Él es bueno. Dios es bueno, Espíritu Santo de Dios. Esa es una de las características de Dios. Amén. Nada de lo que, ¿verdad? Bueno, vamos a dejarlo ahí, pero vamos a dar comienzo a la palabra del Señor. Recuerda que usted puede dejar su mensaje, su petición de oración a través de emisora luisiana1690m.com. Ahí en el chat, en la página, tienen un chat interactivo donde usted puede escribir su nombre y también su petición. Un saludo a todos los que sintonizan la radio y también pasan, ¿verdad?, por ahí por la página a escribir sus peticiones de oración. Sigamos orando los unos por los otros. Sigamos orando también por las almas perdidas, por los familiares que se encuentran perdidos, apartados. Sigamos orando, esa es la orden que nos ha dado el Señor. Okay, orad sin cesar. Vamos a la palabra del Señor, Levíticos capítulo 26. Leemos a la gloria del Padre, Hijo y Espíritu Santo, y el pueblo de Dios dice amén. Hoy bajo el tema huye. Escucha bien esto, vamos a leer la palabra del Señor. Mejor dicho, vamos a orar primero. Padre, en esta tarde te damos gracias, gloria y honra por este día. Te pedimos en el nombre de Jesús que tu palabra, Jehová, salga con poder, con autoridad, con unción de lo alto, que usted sea glorificado, Jehová, y exaltado. Espíritu Santo de Dios, te pedimos que rompas cadenas, que pudras yugos, que libertes cautivos, Jehová, y que esta tu palabra, Jehová, penetre hasta lo más íntimo, Padre amado, de nuestros pensamientos, de nuestro corazón, de nuestra mente, Jehová, hasta los tuétanos, como dice tu palabra, Jehová. Espíritu Santo de Dios, sea usted glorificado, honrado, Jehová, pase carbón encendido por nuestros labios, Jehová, para que ninguna palabra corrompida salga de la misma, sino la necesaria para la edificación del oyente, Jehová. A ti damos toda la gloria, la honra y el honor, Jehová, porque usted se la merece y solamente es suya, Jehová. Gracias te damos una vez más por permitirnos levantarnos, Jehová, y poder hacer esta obra de amor que usted nos ha encomendado. Ayúdanos a ser fiel en todo lo que usted ha entregado en nuestras manos para así poder glorificar tu santo y bendito nombre, Jehová. Gracias, Jehová, que los que no creen por tu palabra crean por los hechos, Jehová, y te pedimos que obres milagros a la distancia, rompiendo cadenas, pudriendo yugos, libertando a los cautivos, Jehová, y sobre todo salvando las almas en el nombre, que es sobre todo nombre Jesucristo de Nazaret. Y el pueblo de Dios dice amén. Gracias por tu presencia, gracias por este altar radial, gracias, Padre amado, por nuestros hermanos y hermanas en la fe, Jehová. Sea usted guardando, Jehová, a Israel, a Jerusalén y a esta nación y a todos sus aliados, Jehová, y aún a sus enemigos, Jehová. Sea usted Dios Todopoderoso, poniendo a la luz todas sus artimañas, Jehová. En el nombre de Jesús también te pedimos por esta nación, Jehová, Padre amado, para que ninguna creencia, Jehová, islámica, Jehová, sea tomando, Padre amado, posesión de ninguna ciudad en esta nación, Jehová, la cual ha sido fundada, Padre amado, por tu mano poderosa, creencia judeocristiana, Jehová, y en eso está fundamentada, Padre amado, esta civilización, Jehová. En el nombre poderoso de Cristo Jesús, te pedimos que se conviertan a ti, oh Jehová, y que nosotros no nos convirtamos a ellos. En el nombre de Cristo Jesús te lo pedimos, Espíritu Santo de Dios, amén y amén. Escucha bien esto, promesa de bendición y retribución. Levíticos capítulo 26 comienza diciendo, voy a leer bastantes versículos de comienzo, así que presta atención. No haréis para vosotros ídolos, ni escultura, ni os levantaréis estatua, ni pondréis en vuestra tierra piedra pintada para inclinarnos a ella, inclinaros a ella, punto y coma. Porque yo soy Jehová, vuestro Dios. Guardad mis días de reposo y tened en reverencia mi santuario. Yo, Jehová, si anduviereis en mis decretos y guardareis mis mandamientos y los pusiereis por obra, yo daré vuestra lluvia en su tiempo, y la tierra rendirá sus productos y el árbol del campo dará su fruto. Vuestra trilla alcanzará a la vendimia y la vendimia alcanzará a la sementera. Y comeréis vuestro pan hasta saciaros, y habitaréis seguros en vuestra tierra. Y yo daré paz en la tierra, y dormiréis, y no habrá quien os espante. Gloria a Dios. Repito, y yo daré paz en la tierra, y dormiréis, y no habrá quien os espante. Punto y coma. Y haré quitar de vuestra tierra las malas bestias, y la espada no pasará por vuestro país. Y perseguiréis a vuestros enemigos y caerán a espada delante de vosotros. 5 de vosotros perseguirán a 100 y 100 de vosotros perseguirán a 10,000. Y vuestros enemigos caerán a filo de espada delante de vosotros. Porque yo me volveré a vosotros y os haré crecer y os multiplicaré y afirmaré mi pacto con vosotros. Comeréis lo añejo de mucho tiempo y pondréis fuera lo añejo para guardar lo nuevo. Y pondré mi morada en medio de vosotros y mi alma no os abominará. Y andaré entre vosotros y yo seré vuestro Dios y vosotros seréis mi pueblo. Yo Jehová vuestro Dios que os saqué de la tierra de Egipto para que no fueseis sus siervos. Y rompí las coyundas de vuestros yugos y os he hecho andar con el rostro erguido. Verso 14, importante, entramos aquí. Pero si no me oyereis ni hiciereis todos estos mis mandamientos y si desdeñareis mis decretos y vuestra alma menospreciare mis estatutos, no ejecutando todos mis mandamientos e invalidando mi pacto, yo también haré con vosotros esto, dos puntos. Enviaré sobre vosotros terror, extenuación y calentura que consuman los ojos y atormenten el alma, punto y coma. Y sembraréis en vano vuestra semilla porque vuestros enemigos la comerán

y los que os aborrecen se enseñorearán de vosotros y huiréis sin que haya quien os persiga. Escucha bien eso. Y huiréis sin que haya quien os persiga. ¿Ok? Un dato muy importante y por eso hemos titulado Huye. ¿Ok? Huye. Y usted dirá, hermano Jorge, bueno, pues, ¿qué es eso de huir? Bueno, pues huir es exactamente lo que usted está escuchando. La definición de huida es cuando usted, si usted quiere una definición, ¿cómo la llamamos? De diccionario, pues se la podemos dar también, pero huir es básicamente cuando tú, como lo que hizo José, la mujer de Potifar, huyó, ¿verdad? Porque no quería pecar en contra de Dios, no quería pecar en contra, ¿verdad?, de su amo, en estas palabras, ¿verdad?, sabiendo a quién le servía, a quién lo había puesto en esa posición de honor y quién había confiado todas las cosas a él, ¿verdad? Pero no estamos hablando de este tipo de huida. Escucha bien. Estamos hablando de una huida conforme a lo que dice Levítico 26, 17. ¿Ok? Que dice claramente la palabra del Señor. Y seréis heridos delante de vuestros enemigos y los que os aborrecen se enseñorearán de vosotros y huiréis. Escucha bien eso. Eso es importante. Ese último estrofa, si podríamos llamarlo de esa manera. Estas últimas siete palabras, vamos a hablarlo así. Y huiréis sin que haya quien os persiga. Es bien importante porque eso es lo que queremos tocar hoy en día, ¿ok? La palabra del Señor dice en Proverbios 28 claramente, huye el impío sin que nadie lo persiga. Levítico 26, versículo 17, dice claramente que el Señor les dijo claramente que huirán, ¿ok? Sin que haya quien os persiga, ¿ok? Y esa es la huida de la que te quiero hablar en este día. Huye, ¿ok? ¿Estás huyendo? ¿Ok? Pues hoy te vengo a decir, deja de huir, ¿ok? Deja de huir, porque no es que te estén persiguiendo, ¿ok? Es a causa de la desobediencia y es a causa del pecado lo que te está haciendo huir, ¿ok? Estás huyendo sin que nadie te persiga, pero lo que te está persiguiendo es tu misma conciencia, ¿ok? Lo que te está persiguiendo es el mismo pecado que estás cometiendo y la desobediencia en contra de Dios. Eso es lo que te está haciendo huir, ¿ok? Y cuando vamos a la definición de huye, ¿ok? Para aquellos que les gusta hablar conforme a diccionario, a mí me gusta mucho el de la Real Academia Española, el RAE. Y esta palabra, huir, ¿ok? Significa en el diccionario para los, ¿verdad?, estudiosos, los calculines, calculín, ¿ok?, como yo, ¿verdad?, calculín, si le gustan los términos, ¿verdad?, profesionalmente, escucha, alejarse de prisa, huir, alejarse de prisa, ¿ok?, por miedo, ¿ok?, o por otro motivo, escúchalo bien, ¿eh? Y ahí está dando con el clavo de lo que queremos hablar, por miedo, y recuerda que esto es todo lo opuesto a lo que Dios le ha dado al creyente, ¿eh? Dios le ha dado al creyente no un espíritu de temor, ni de miedo, ni de cobardía, dice la palabra, ¿verdad?, en el libro de Timoteo, si mi mente no me falla. La palabra huir significa alejarse de prisa por medio o por otro motivo de personas, animales o cosas para evitar un daño, ¿verdad?, disgusto o molestia. Alejarse velozmente, también esta palabra, apartarse de algo malo o perjudicial, ¿ok? Ahora bien, escucha bien eso, porque dice alejarse de prisa por medio o por otro motivo, ¿ok? Puede ser por miedo el motivo o puede ser otro, ¿ok? Y te di un perfecto ejemplo de cuando José huía de las manos o de las garras o de la mentira, de la calumnia, ¿verdad?, que le levantó, obviamente, después de haber huido, la mujer de Potifar, la cual quería, ¿verdad?, pues tener relaciones sexuales con él, ¿verdad? Y ahí él está huyendo por el motivo de no pecar en contra de Dios. Pero hoy yo vengo a hablarte de la huida del impío, ¿ok? De la huida del hombre malo, de la mujer mala, del joven malo, de la joven mala, ¿ok? Que saben claramente que están practicando el pecado y sus conciencias no los dejan quietos, ¿ok? Tú tienes una conciencia, un corazón que te reprende, la,

Palabra del Señor dice claramente, si mi mente no me falla, que si tu corazón no te reprende, mi corazón no me reprende, mayor que tu corazón y mayor que mi corazón es Dios, ¿ok? Así que aun cuando tu propia conciencia, ¿ok? Conciencia con conocimiento, cuando tu propio conocimiento sobre el bien y el mal, ¿ok? No te reprenda, tienes que entender que Dios es mayor que tu conocimiento y que mi conocimiento. Dios es mayor que todos nosotros. Él es el Altísimo, ¿ok? Sobre Dios no hay nadie, sobre su palabra no hay nada ni nadie, ¿ok? Él es el Altísimo, Él es el Dios Todopoderoso. Y por eso dice la palabra claramente que ante su presencia tiembla la tierra. No solamente la tierra, dice que aún los demonios tiemblan, ¿ok? Los demonios tiemblan. Así que si usted y yo de vez en cuando temblamos y a veces podríamos confundirlo con la presencia del Señor, y no estoy, déjame ver si me explico aquí, voy a tomar esas palabras de vuelta, porque la palabra es clara, ya no se retracta, ¿ok? Dice que ante la presencia del Señor. Lo que quiero decir es que a veces confundimos una cosa con la otra, y yo no sé si usted se ha dado cuenta, pero cuando hemos puesto a veces manos sobre personas, una de las cosas que yo me he fijado en ocasiones es que las personas comienzan a temblar, ¿eh? Comienzan a temblar, y obviamente es porque la presencia del Señor, no es por la persona. Obviamente cargamos con la presencia de Dios porque somos el templo del Espíritu Santo de Dios. Pero una de las cosas que sucede, otra de las razones por las que las personas tiemblan, es por los pichones, por los demonios que tienen adentro metidos. Escuchado bien, ¿eh? Pichones de homosexualidad, de lesbianismo, ¿ok? Sabe Dios de qué más, de animalismo, ahora se creen hasta perros, gatos, yo no sé qué más es lo que le van a querer meter a la gente en la cabeza. Una sociedad muy confundida, una sociedad que ya no sabe ni lo que pensar, ni lo que hacer, ni cómo actuar. Una sociedad que por todos los lados está siendo bombardeada con tanta información, ¿okay? Que ya nadie sabe ni creer, ni qué es lo correcto, ni qué no. Pues si usted no sabe, deje de consumir tanta internet, tanta porquería, y métase en la palabra de Dios. Ahí usted va a tener un ancla segura de lo que es la verdad. Jesucristo lo dijo, yo soy la verdad de Dios, ¿ok? Y su palabra no torna atrás vacía, ¿eh? Hay veces que nos ponemos a buscar y pues, no sabemos ni qué comer porque aquel dice que es bueno, el otro dice que es malo, ¿eh? No sabemos ni qué hacer porque aquel dice que es bueno y aquel dice que es malo. Usted quiere saber lo que es bueno y lo que es malo, vaya a la palabra de Dios, ¿eh? Y una de las cosas, aunque sabemos que esto fue en el viejo pacto, ¿ok? Y estamos bajo un nuevo pacto, Espíritu Santo de Dios. Estamos bajo la ley de Cristo, ¿ok? Escucha, y sabemos claramente que no es por obras para que nadie se gloríe, ¿ok? Y que todo esto era solamente un ayo para llevarnos a Cristo, ¿ok? Esto solamente fue una enseñanza. Por eso dice que todo fue escrito para nuestra enseñanza. Esto es como un maestro que nos lleva a la presencia de Cristo, a los pies de Cristo. Sabiendo que por obras nadie será justificado, por obras nadie será salvado, ¿ok? Es por la fe en el Hijo de Dios, sabemos eso claramente, ¿ok? Eso es uno de los pilares de la creencia o de la fe en Cristo Jesús, ¿ok? Porque tampoco podemos llamarle religión, esto no es una religión, ¿ok? De religiones está llena el mundo, ¿ok? Religión tiene que ver con lo que usted practica conforme a lo que usted cree, ¿ok? O sea, religión tienen los islámicos, religión tienen los cristianos, religión tienen los católicos, religión tienen los mormones, religiones tienen todos aquellos que creen en algo o en alguien, ¿okay? Pero nosotros te estamos hablando de la fe que te lleva a la salvación, como lo dice el libro de Romanos claramente, ¿eh? Que si crees en tu corazón que Dios lo levantó de los muertos, ¿ok? Y que resucitó, que Jesucristo está vivo, que si confesares con tus labios que Jesucristo es el Señor, que si invocares, Espíritu Santo de Dios, escúchalo bien, todo aquel que invocare su nombre será salvo, Espíritu Santo de Dios. Por eso dice la palabra del Señor claramente, aquellos que no han levantado sus almas a cosas vanas, y levantar tu alma tiene que ver con invocar, ¿ok? Con llamar, Espíritu Santo de Dios, con inclinarte, Espíritu Santo de Dios, a todo aquello que no sea el verdadero Dios, ¿eh? Solamente hay un Dios, hay un Creador, hay un Salvador, Espíritu Santo de Dios, hay uno. Por eso dice claramente la palabra del Señor que ellos son uno, ¿eh? Dios Padre, Hijo, Espíritu Santo son uno, ¿eh?
Y por eso es que Cristo también oró y dijo que él anhelaba en su oración intercesora, él anhelaba y anhela, ok, en aquel entonces y anhela y pedía que fuésemos uno, porque la iglesia de Cristo es una. Usted podrá decir, pero ¿por qué tantas iglesias allá afuera? ¿Por qué tantas denominaciones? Iba a decir demonias. Yo creo que eso está muy correcto también, porque no son, muchas de ellas no son denominaciones, ok. Son lugares que básicamente son doctrinas de demonios. Son demonios, ¿ok? Enseñando doctrina, o sea, enseñanzas demoníacas, Espíritu Santo de Dios. Ángeles disfrazados, ángeles de, vamos a llevarlo de esta manera, demonios, diablos, Espíritu Santo. Y aunque hay un solo diablo, pero vamos a hablarlo de esta manera, que se disfrazan como ángeles de luz o como ángel de luz, ¿ok? Para hacerte pensar algo que no es, para hacerte creer algo que no es. Mira, no hace mucho estaba escuchando algo y yo no puedo creer cómo alguien, ¿ok?, se atreve a traer, ¿ok?, escucha bien esto, a este hombre, y tengo que decirlo con nombre y apellido, escúchalo bien, a Cash Luna. ¿Cómo alguien se atreve a traer a un hombre como este a una actividad, ¿ok?, o sea, de una iglesia llamada Iglesia de Cristo, ¿ok? Una iglesia cristiana que profesa la fe en Cristo. ¿Cómo alguien, ok? ¿Cómo alguien se atreve a traer a este hombre, ok? Sabiendo quién es este hombre, ok? Claramente. Eso, esto yo llevo diciéndolo por más de una década. Cuando yo, mi compañero de evangelización, o que solíamos salir a evangelizar, en un momento dado compró un libro de él y se lo dije claramente sobre el evangelio ese de la prosperidad. ¿Okay? Si hay algo que Dios quiere que prospere en tu vida, es tu alma. ¿Okay? Eso lo dice la Biblia, no lo digo yo. ¿Okay? Dice, amado, yo deseo que tú prosperes en todas las cosas, pero ¿cómo? Así como prospera tu alma. ¿Eh? Y tu alma y mi alma van a prosperar cuando nosotros buscamos primeramente el reino de Dios y su justicia. ¿Eh? No cuando buscas el billullo. No cuando buscas el bienestar material primeramente, es cuando buscas tu bienestar espiritual, ¿ok? Buscar tu bienestar espiritual es pelear por tu salvación, echar mano de la vida eterna. Eso es buscar primeramente el reino de Dios y su justicia, ¿ok? Buscar al rey de ese reino, y el rey de ese reino se llama Jesucristo. Y tenemos que entender que triste y lamentablemente vivimos en una sociedad que no solamente es muy consumista, ¿ok? Pero se nos han enseñado desde muy pequeño que hay que hacer esto, esto, esto, esto, esto y esto para poder ser una persona tal en un futuro. ¿Eh? Pero entonces no se nos enseñan principios, no se nos enseñan valores, no se nos enseña la verdad de Dios. Y no estoy generalizando, en este caso quiero dar a entender que básicamente es un sistema donde te meten, ¿verdad?, en un currículo, y muchas de las veces esas cosas que te están enseñando usted no las va a utilizar en un futuro. Mas sin embargo, la palabra de Dios dice claramente que es buena para todas las cosas. La palabra de Dios te va a enseñar la moral de Dios. La palabra de Dios te va a enseñar los valores de Dios. No solamente te va a enseñar cómo tratar a tu prójimo, pero ese trato hacia tu prójimo primeramente va a tener que ver con el trato a ti, hacia ti mismo. Y si tú no te amas a ti mismo, yo no me amo a mí mismo para echar mano de la vida eterna y para aceptar a Cristo como mi Señor y Salvador, porque yo no quiero terminar perdido y apartado de Dios por el resto de mi vida. No es porque yo me vaya a ir a quemar en las palas del infierno. O sea, no debería ser por miedo. Debería ser por mi temor reverente y por el amor hacia aquel que dio la vida por mí. Y será por, y debería ser, la razón debería ser porque yo no quisiera, o debe de ser, permanecer apartado de Dios por siempre y para siempre. Aquel que me dio la vida, aquel que me formó en el vientre de mi madre, aquel que me llamó desde el vientre de mi madre y me puso nombre, ese debe de ser mi pensamiento. Y esto es algo personal mío, usted lo puede adoptar si usted quiere. Y yo sé que nadie quisiera terminar en el infierno, porque no fue creado para usted y para mí, dice la palabra del Señor, por si usted no lo sabía. Ese lugar, el infierno, no fue creado, el Gehenna, no fue creado para nosotros. Es como cuando donde usted va a ir a botar la basura, y la basura es enterrada, es quemada en muchos lugares. Ese lugar no fue creado para usted, ¿verdad que no?
Pues exactamente eso es una similitud de para quién fue creado el infierno. ¿Eh? Para la basura, para lo que no sirve. ¿Okay? Y usted sirve, usted es alguien de mucha utilidad en las manos de Dios. ¿Eh? Y yo creo que el sentir que deberíamos de adoptar es: yo no quiero permanecer alejado de Dios eternamente y para siempre, porque ese es el significado de muerte. Muerte es por la eternidad permanecer alejado de Dios. ¿Eh? Porque dice la palabra que la paga del pecado es muerte. ¿Qué? Dice que por cuanto todos pecaron y quedaron destituidos de la gloria de Dios. Y eso significa muerte. ¿Eh? Destituidos de la gloria de Dios, alejados de la gloria de Dios por el resto de tu vida. ¿Tú quieres eso para ti? Yo quiero eso para mí. Hazte la pregunta. Un Dios que ha sido tan bueno contigo, aunque tú no lo has aceptado como tu mejor amigo, como tu Señor y como tu Salvador, aunque tú no lo has aceptado como tu sanador, como tu libertador, aunque tú no has querido aceptarlo como lo que es realmente Él es en tu vida. Personas que dicen que nosotros tenemos un amigo imaginario. Escúchalo bien. Si fuera imaginario, yo no estuviera aquí. Si fuera imaginario, él no hablaría. Dice la palabra del Señor claramente que Él tiene boca y habla. ¿Eh? Y el método más básico que Dios habla al hombre y a la mujer hoy en día es la Biblia. Todavía no sé cómo hay gente que todavía en un alto, o sea, como nosotros debemos de tener la palabra del Señor, ese libro santo, ¿eh?, la Santa Escritura, deberíamos tenerla en un pedestal todo el tiempo. No debería ni tocar el piso. Aún aquellas personas que tienen dioses falsos, tú sabes que no dejan ni que los libros que ellos les llaman libros sagrados toquen el piso. Más sin embargo, míranos a nosotros y mira la misericordia de Dios también, que muchas veces tenemos la palabra de Dios, ¿okay? La tenemos como por un libro más de la biblioteca, tirado en la parte de atrás del carro. Usted va conduciendo por ahí, ve los carros que tiene. Déjame poner el amuleto ahí atrás, a ver, para que no me peguen en la parte de atrás. Si no la tienen en la parte de atrás, la tienen en el dashboard del frente. ¿Eh? Y te lo digo por experiencia, porque llevo viendo esto desde que era un pequeño. Mi papá tenía la Biblia abierta en el dashboard del carro. ¿Ok? Y su salmo favorito era el salmo 121. Alzaré mis ojos a los montes, ¿de dónde vendrá mi socorro? Mi socorro viene de Jehová, que hizo los cielos y la tierra. No dará tu pie al resbaladero, ni se dormirá el que te guarda. ¿Ah? Ese era el salmo de él. Pero la palabra de Dios no es para usarla como un amuleto, es para usarla como la palabra de Dios, ¿eh? La espada del Espíritu, con eso nosotros combatimos, en ella nosotros meditamos. ¿Okay? Cuando tú vas al Salmo 119, usted se fija, ese Salmo tiene que ver todo con la palabra de Dios. ¿Eh? La palabra de Dios, la palabra de Dios, léalo, medita en ese Salmo, léalo en la Reina Valera, léalo en la Nueva Traducción Viviente y lea lo que dice el Salmo 19, todo tiene que ver con la palabra de Dios, porque Él ha puesto su nombre y su palabra sobre todas las cosas. ¿Qué dice la palabra del Señor? El principio era el Verbo y el Verbo era con Dios vamos a leerlo para que tú veas, te está diciendo y el Verbo era Dios, ¿eh? Y también te dice y el Verbo se hizo carne. La palabra de Dios se hizo carne, la palabra de Dios descendió del cielo. Por eso vuelvo y te repito que hay un análisis mío muy personal, ¿okay? Que el Hijo de Dios es la palabra de Dios. Por eso dice que no solo de pan vivirá el hombre, sino de toda palabra que sale de la boca de Dios. Por eso Cristo Jesús dice claramente la palabra del Señor, que dice que Él es el pan que descendió del cielo. ¿Eh? ¿Eh? El Verbo hecho carne. El Verbo de Dios hecho carne. ¿Ok? O sea, y por eso es que nos alimentamos de Él. ¿Eh? Yo soy la vid, vosotros los pámpanos. Nos alimentamos de Él. El pámpano separado de la vid no tiene vida. ¿Eh? No hay nutrientes que fluyan. ¿Eh? Te secas. ¿Eh? Por eso dice claramente, separados de mí nada podréis hacer. Todo árbol que no dé buen fruto, dice que es la palabra del Señor, será cortado y echado al fuego. ¿Eh? Todo árbol que no dé buen fruto, ¿eh? ¿Dónde estás plantado? ¿Dónde estás plantada? ¿Eh? ¿Estás plantado junto a las corrientes de las aguas, como dice el Salmo número 1? Bienaventurado el varón, ¿eh? Bienaventurado la varona, si podríamos llamarle de esa manera a las mujeres, pero sabemos que cuando dice bienaventurado el varón, también está haciendo referencia a usted, doña, señora, amiga, joven, Y dice la palabra del Señor claramente, y seréis heridos delante de vuestro enemigo, y los que os aborrecen se enseñorearán de vosotros, y huiréis sin que haya quien os persiga.
¿Okay? Escucha bien eso. Y huiréis sin que haya quien os persiga. Un momentito aquí atrás, rapidito. Mira lo que dice la palabra del Señor. Levítico, Espíritu Santo de Dios, mi alma te alaba, Jehová. Espíritu de Dios. Gloria a ti, Jesucristo. No sé si es esta de aquí. Mira lo que dice en Levítico capítulo 17. En Levítico capítulo 17 dice la palabra del Señor lo siguiente. Escucha bien esto. Si cualquier varón de la casa de Israel o de los extranjeros que moran entre ellos comiera alguna sangre, yo pondré mi rostro contra la persona que comiere sangre y la cortaré de entre su pueblo. ¿Eh? Te está hablando una vez más de qué? De la santidad. Está hablando de la santidad de la sangre, pero te está hablando también de la obediencia, ¿verdad? Te está hablando claramente de la desobediencia. O sea, si ustedes hacen esto, ¿eh? ¿Y qué es lo que usted cree que, pues estamos en el nuevo pacto y pues no es por obras para que nadie se gloríe? Si está todo bien, es por gracia para que nadie se gloríe, eso lo tenemos claro. Pero también se trata de, por amor a Dios, yo voy a obedecerlo. Si la palabra del Señor dice que a saber hacer lo bueno y no hacer los pecados, pues yo voy a procurar que el bien que yo sé que tengo que hacer conforme a los estándares y la palabra de Dios, yo los quiero llevar a cabo. Esa es mi meta cada día. ¿Eh? Que si yo sé que la hipocresía es pecado, pues yo tengo que buscar no ser hipócrita. ¿Eh? Esa es mi meta. Que yo sé que la palabra me dice claramente que los mentirosos no entrarán al reino de los cielos, pues yo tengo que procurar también no mentir, ¿verdad que sí? ¿Eh? Si la palabra del Señor dice que los cobardes no entrarán en el reino de los cielos, pues yo tengo que procurar no ser un cobarde. ¿Eh? Y muchas de las veces pensamos que somos jaquetones, que somos guapetones, igual a las mujeres, ¿eh? Que son machúas, guapetonas, ¿eh? Que le sueltan tres bofetadas al marido, no sé qué los que les pasa, si son las hormonas, yo no sé ni qué rayo es, se les trepa el monstruo del hambre, del sueño, yo no sé ni qué rayo es. Y no lo estoy hablando por algo personal, lo estoy hablando en general. ¿Eh? Porque esto es lo que se escucha todo el tiempo. Yo no sé qué es lo que le pasa a mi mujer, o la mujer también, yo no sé qué es lo que le pasa a mi marido. Llega cranky, llega todo molesto, llega... Sí, porque es que si uno habla de una mujer, hoy en día tú no puedes hablar de unas mujeres porque dicen que uno es machista. Escúchalo bien. ¿Eh? Pero esto va para los dos lados, tanto para el hombre como para la mujer. Te lo estoy diciendo porque en las relaciones esto es lo que tú escuchas todo el tiempo. ¿Eh? Peleas por este tipo de cosas, peleas por las zorras pequeñas. ¿Eh? Eso es lo que dice la palabra del Señor, que casemos las zorras pequeñas. ¿Eh? Por estupideces que están peleando en el matrimonio. Por sanganaces que se encuentran peleando en el matrimonio. Ahora, pero por las cosas que realmente tienen valor ante los ojos de Dios, no pelean. ¿Eh? O sea, no se vuelven uno para pelear en contra de aquello que está haciendo mella en su matrimonio. Armadura de la gloria de Jehová. Están peleando por cosas superficiales, triviales. Y esto te habla de la desobediencia. ¿Eh? Y cuando usted viene a ver, cuando usted va al libro de Proverbios, capítulo 28, versículo 1, dice la palabra del Señor, huye el impío sin que nadie lo persiga. ¿Pero qué dice después? Escucha bien esto. Mira lo que dice después. Gloria a ti, Cristo Jesús. Mas el justo está confiado como, como un león. Escucha bien esto, porque siempre en los proverbios, casi siempre, yo he hecho marcas en esta Biblia, que usted se fija que yo he marcado en un color anaranjado, si usted pudiera ver esta Biblia, los contrastes, ¿eh? De las cosas negativas y las positivas. ¿Eh? Y dice claramente, huye el impío. Hablamos la vez pasada de que una persona impía es una persona malvada. Es una persona que hace lo malo, que se deleita en el mal. ¿Eh? Un mal grande. Y una persona impía es obviamente una persona que está que completamente a alguien que practica la piedad. Espíritu Santo de Dios, glorifícate de una manera especial y poderosa para la gloria y la honra de tu nombre. ¿Ah? Dice, huye el impío sin que nadie lo persiga. Marca eso en su Biblia en un color rojo para que veas el warning. ¿Ah? ¿Huye quién? El impío. Si lo quieres leer en la Nueva Traducción Viviente, mira cómo dice, te va a decir lo más seguro, huye el malvado. Huye el malo, ¿eh? Porque lo hemos leído muchas otras veces en la Nueva Traducción Viviente. Escucha bien esto. Cuando usted va a Proverbios 28:1,
En la Nueva Traducción Viviente dice de la siguiente manera, escucha bien esto. Los perversos, escucha, mucho más. Una vez yo le dije a una persona, hermano, tú eres un hombre muy perverso. Y eso le chocó, de corazón que le chocó, porque después volví y me preguntó, oye, pero ¿por qué tú me dijiste que yo era perverso? Hermano, es que tenemos que aceptarlo. Antes de venir a Cristo, éramos personas perversas. Usted era un perverso, yo era un perverso. Todos, sea hombre o mujer, éramos hombres y mujeres perversos y perversas delante de la presencia de Dios. Y dice que los perversos huyen aun cuando nadie los persigue. Pero, hay un pero, Pero los justos son tan valientes como el león. Y eso me está hablando de exactamente lo que te confirma la palabra de Dios que te da Dios. No te da un espíritu de cobardía, sino de poder, de amor y de dominio propio. Ese es el poder de Dios. El justo, ¿ok? Florecerá como la palmera. Dice la palabra del Señor. Los justos son tan valientes como el león. ¿Ok? Cae el justo y se levanta Jehová. ¿Por qué? Porque Jehová sostiene su mano. No es por sus propias cuentas, es por la gracia de Dios. Si tú te fijas en la canción del principio, sigo de pie, es por la gracia de Dios. No son nuestros méritos, no son nuestra fuerza, son las fuerzas de Dios. Porque Él da fuerzas al cansado, al que no tiene ninguna. El único que multiplica de la nada y hace algo. El único que puede tomar polvo de la tierra y hacerte a ti y hacerme a mí. Así fue que hizo el hombre. Y del hombre sacó a la mujer. Del polvo de la tierra. Dice que polvo somos y al polvo volveremos. Eso es lo que somos, tierra, polvo. Como dice Alfonso a cada rato, no se ofenda, eso es lo que usted es, eso es lo que soy yo, somos tierra. ¿Cuántos funerarios usted ha ido últimamente? ¿A dónde es que lo entierran? En el polvo, en la tierra. ¿En qué se convierte su cuerpo? En hueso, y en esos huesos muchas de las veces hasta se llegan hasta desintegrar. Si mi mente no me falla, se vuelven un polvo. Quedan huesos, sí, quedan huesos. Yo no sé hasta qué nivel se van desintegrando y qué tan finito van quedando. Pero ¿a dónde llevan al hombre cuando muere? ¿A dónde llevan la mujer cuando muere? Dejando a un lado la moda esa de la cremación. Al polvo. Vuelven al polvo de donde fueron tomados. Espíritu Santo de Dios. Los perversos huyen aun cuando nadie los está persiguiendo, Y hay personas que corren, nadie las está persiguiendo, corren de Dios, corren de la verdad, corren de la corrección de la palabra de Dios, corren de la presencia de Dios, corren porque dentro de sus corazones hay algo que les está produciendo que es temor, Huye el impío sin que nadie lo persiga, Huye el perverso y la perversa sin que nadie lo esté persiguiendo. Eso dice la palabra del Señor. Los perversos huyen aun cuando nadie los persigue. ¿Qué pasó en el libro de Jonás? Jonás claramente estaba huyendo de la presencia del Señor. ¿Pero por qué fue? Por la desobediencia. ¿Por qué? Por el temor que había en su corazón. Él no quería que Dios tratara con ellos. Él no quería porque él sabía que era gente perversa, era gente mala, era gente impía. Y estaba huyendo del llamado de Dios. Jonás, te llamé a evangelizar. Jonás, te llamé a predicar. Jonás, te llamé a hacer mi voluntad. Y Jonás corriendo de la presencia de Dios. Jonás, te quiero utilizar, eres instrumento en mis manos. Jonás, no te vayas para Tarsis, dale para Nínive porque quiero salvar a aquellos perversos. Quiero salvar a aquellas perversas. Sí, yo sé que tú no te llevas con ellos. Sí, yo sé lo que hay en tu corazón. Yo sé que tú no quieres ir para allá. Pero para allá es donde te quiero enviar. Esa es la meta. Que vuelvas hacia allá, que vayas hacia allá, hacia donde yo te dije, que vayas a Nínive. Espíritu Santo de Dios, alabanzas a ti Jesucristo. Un momentito ahí para la gloria y la honra del Señor. Escucha bien esto, porque si podríamos llamar a Jonás una persona perversa o no, un hombre impío, injusto, como dice la Reina Valera, huye el impío. Si podíamos hablarle impío, que era una persona impía huyendo, eso no te lo puedo decir. Pero una cosa sí sé, porque sabemos que antes de ese libro de Jonás, si mi mente no me falla,
Se me olvida ahora en qué libro, si es el libro de los reyes. Obviamente leemos que Jonás era un profeta de Dios. ¿Okay? Y aunque él no aparece, ¿okay? Si mi mente no me falla, creo que no lo tienen como en la lista de los profetas mayores y menores. Y creo que puedo que me esté confundiendo porque ahora mismo no recuerdo. Así que corríjame por ahí si estoy en lo incorrecto. Pero lo que te quiero llevar es que Jonás estaba huyendo, ¿verdad? Pero yo creo que el perfecto más, el ejemplo más grande lo tenemos en Caín. Ahí sí podemos ver el ejemplo de una persona impía, una persona perversa, ¿ok? Un hombre malo que Dios le estaba que trató con él, le advirtió, se lo dijo, el pecado está a la puerta, ¿ok? Te está llamando el pecado, ¿ok? Le estaba dando la oportunidad de que se arrepintiera, ¿ah? ¿Qué es lo que quería Dios? Que se arrepintiera, que meditara en sus caminos, que se detuviera donde estaba, ¿ah? Esa era la sangre de su hermano, ¿ah? Y muchas de las veces nosotros decimos, pero eso fue en el Viejo Testamento, eso no suele suceder hoy. Sí, hoy en día se matan literalmente hermanos y hermanas, ¿eh? No solamente de sangre, ¿eh? Espiritualmente hablando, eclesiásticamente hablando, hay hermanos y hermanas en la fe que los matamos, se matan los unos a los otros muchas de las veces con las palabras. Palabras que hieren, palabras que matan, palabras que no edifican sino que destruyen. Y aunque sabemos que a Jeremías también se lo dijeron, te he puesto para arrancar, para plantar, para destruir, para edificar. Sabemos que la palabra de Dios es buena para todo esto. Y que cuando Dios da el martillazo, lo da con un propósito. Que cuando Dios arranca algo de esta tierra, lo arranca con un propósito. Es para que dejen de hacer lo malo y comiencen a hacer su voluntad. ¿Arrancando qué? La cizaña. Por eso dijo claramente, no la arranque. Déjale eso a los ángeles de Dios. Eso le toca a Dios. No arranques la cizaña. ¿Por qué? Porque eso no te. No, porque podrías arrancar juntamente con la cizaña lo que es de Dios. Adiós, Señor. ¿Y quién sembró cizaña aquí? Ah, ya sabemos quién la sembró, ¿verdad? El cizañero. Por experiencia. El cizañero mayor. El diablo. Espíritu Santo de Dios. El Señor lo reprenda. Cuando usted va al libro de Jonás. Y alma adora la gloria de Jehová. En el libro de Jonás, nosotros podemos observar lo siguiente. Escucha bien esto. Dice la palabra del Señor. Lo voy a leer en la Nueva Traducción Viviente. Espíritu Santo. Dice así, de la siguiente manera, que el Señor le dijo, le dio el siguiente mensaje. Escucha bien esto. En la Nueva Traducción Viviente dice que Jonás está huyendo del Señor, pero ¿por qué fue? Porque Dios, el Señor le dio el siguiente mensaje a Jonás. Hijo de Amitai, le dijo, levántate y ve a la gran ciudad de Nínive y pronuncia mi juicio contra ella, porque he visto, una vez más, aquí está la palabra, he visto lo perversa que es esa gente. ¿Ah? Huye el perverso, huye la perversa, huye el impío, huye la impía. ¿Eh? Y aquí estamos viendo a un siervo de Dios, a un profeta de Dios, que Dios le dio un mensaje y le dio las instrucciones. Le dijo, levántate, número uno. Y luego le dice, y ve. Mi alma adora la gloria de Jehová. ¿Y qué es lo primero que hacemos? Nos quedamos sentados titubeando, pensando 20 veces si ese es el mensaje que tengo que dar. ¿Se lo tengo que decir o no se lo tengo que decir, Señor? ¿Se lo digo o no se lo digo? Es que si se lo digo puede pasar esto, esto, esto. Y empezamos a maquinar conforme a pensamiento y razonamiento humano. Y olvidándonos y poniendo a un lado la palabra de Dios, que vuelvo y te repito, que está sobre todas las cosas. Levántate y ve a la gran ciudad de Nínive y pronuncia. ¿Eh? Tienes que dejarle saber claramente el juicio, ¿eh?, contra ella. Tienes que dejarle saber claramente lo que Dios va a hacer si no hay un arrepentimiento genuino. Y que si esto duele, hermano, a mí Dios una vez me levantó a la iglesia, ella fue y se lo dijo a un familiar y le dijo, si sigues como vas, la próxima vez no vas a terminar de esta manera. Dije, de esta te saco, le dijo. De esta, y la, para la gloria de Dios lo digo, no debí ni haber dicho eso. Siempre me gusta decirlo de otra manera porque la gloria es de Dios. Lo hizo Dios, ¿eh? Lo hizo Dios. Le dijo, de esta te saco, pero si sigues como vas, la próxima no va a ser igual. Y fue así. ¿Eh? ¿Y qué dice la palabra del Señor? ¿Tú quieres saber si alguien habla de parte de Dios o no?
mire a ver si lo que hablan sucede. Mira a ver si cuando dice la palabra claramente que cuando sucede lo que Dios habló, usted sabe que fue de Dios. ¿Ve? Y Dios habla por sueños, por visiones. Dios habla cuando el hombre, la mujer están acostados en el lecho de su cama. Dios habla principalmente por su palabra. Dios habla de mil maneras. Dios habla de la manera que usted sabe que usted lo va a entender, que yo lo voy a entender. Imagínate que ha decidido que por medio de la prédica el hombre y la mujer se salven. Por medio de la prédica. O sea, estamos hablando de personas como usted, como yo, por gente que predican el evangelio de Dios. ¿Ah? Le dice, pronuncia mi juicio contra ella porque he visto lo perversa que es su gente. ¿Eh? ¿La gente de dónde? La gente de Nínive. ¿Eh? Esa gente eran perversa. Y dice que este hombre, Jonás, se levantó y se fue en dirección contraria. Y así hay muchos en dirección contraria. Hay muchos como Jonás, hay muchos como Caín, ¿eh? Huyendo, ¿ok? Huyendo de que de una palabra que Dios le dio. ¿Eh? Estás huyendo de la palabra de Dios. ¿Eh? Estás huyendo de lo que Dios te prohibió. Si Dios te prohibió eso y tú lo estás haciendo, estás huyendo exactamente de lo que tú sabes que estás haciendo mal. ¿Eh? Estás escondiendo, estás buscando las hojas de higuera. Estás buscando tu propia vestimenta. ¿Eh? Cuando ya Dios te dijo claramente que desnudo es que te quiero. ¿Eh? Desnuda es que te quiero. ¿Eh? Eso habla de inocencia, no te estoy hablando de que andes por ahí en pelotas ni que andes por ahí con las nalgas por fuera. Y Dios perdona, me dije la palabra esa. ¿Ah? No, te estoy diciendo eso, te estoy diciendo que la desnudez, cuando tú estás desnudo ante la presencia de Dios, te está queriendo dejar saber que Dios sabe todo de ti. ¿Eh? Y que no tienes por qué avergonzarte. ¿Ah? Que aun cuando te vas a bañar y levantas tus manos en la bañera y le das gracias a Dios y lo alabas, así como estás, pelado y pelado, déjame decirte algo, hasta la presencia de Dios se siente. ¿Mm? Porque Dios te trajo al mundo tal y como eres. Y esa desnudez en la presencia de Dios habla de inocencia. ¿Eh? ¿Y qué habla Jesucristo cuando te perdona? Te habla de inocencia. ¿Eh? Que sí, viene a buscar una iglesia sin mancha, sin arruga, está hablando claramente de las vestimentas. Está bien. Porque hemos sido revestidos ahora de Cristo. Pero en el sentido de la desnudez delante de la presencia de Dios es que sepa usted y sepa yo que no hay nada que podamos ocultar ante su presencia. ¿Mm? Por más taparrabo que usted se ponga, ¿Mm? Por más hoja de higuera que usted se ponga, ¿Eh? Por más ropa que usted se ponga eclesiástica, no importa lo que tú te pongas, Dios conoce tus flaquezas. Dios conoce mi flaqueza. Por eso siempre me he quedado con eso. El pastor Charles Ramos siempre dijo, Dios conoce y Dios te ama con tus virtudes y tus áreas de mejoramiento. Hay gente que dice virtudes y defectos. Pero yo me gusta más con tus áreas de mejoramiento porque en realidad no son defectos. Defectuosos vinimos todos al mundo. ¿Usted lo sabía? ¿Mm? Por cuanto todos pecaron y están destituidos de la gloria de Dios. Todos vinimos al mundo chueca, defectuosos. ¿Mm? Perniquebrado. ¿Mm? Áreas de mejoramiento que solamente las puedes mejorar cuando Cristo habita en ti. Cuando invitas a Cristo a venir a morar en tu corazón, en tu vida. Cuando le abres las puertas de tu corazón, ¿okay? Y dejas de estar huyendo de la presencia de Dios. Ahí es cuando vas a empezar a experimentar la verdadera transformación, regeneración del Espíritu Santo de Dios en tu vida. No huya. La depresión esa, eso no es de Dios. ¿Eh? Los pensamientos de quitarte la vida, eso no es de Dios. ¿Mm? Lo que estás atravesando, lo más seguro, Dios lo orquestó. No me cabe la menor duda. ¿Por qué? Porque nos quiere llevar muchas veces a la prángana, a la dependencia de Él. ¿Eh? A que dejemos de ser autosuficientes. ¿Eh? Porque eso me habla a mí del pecado del mismo Luzbel. Autosuficiencia. ¿Eh? Querer usurpar el lugar de Dios. No, usted no es Dios y yo no soy Dios. No somos dioses aquí ni dioses pequeños como muchos predican por ahí. ¿Eh? Somos hijos de Dios. Si usted ha venido a Cristo y lo ha reconocido como su Señor y Salvador, si usted lo ha recibido y ha creído en Él, si usted ha nacido de Dios, somos hijos de Dios. Punto. Hermanos de Cristo, siervos de Cristo, guiados por su Espíritu Santo.
para que muchas veces queremos quitarle el timón al Espíritu Santo de Dios y queremos tomar las riendas nosotros, queremos guiar nosotros y hacer como hizo Jonás. Dios te dice para Nínive y tú te quieres ir para Tarsis. Dios te dice para el norte y tú quieres irte para el sur. Y eso es muy normal porque en todos nosotros está la ¿qué? La naturaleza adánica. Eso no ha sido erradicado. Eso no ha sido erradicado hasta que su cuerpo y mi cuerpo no sean glorificados como el de Cristo. Eso no se erradicará. Por eso dice la palabra claramente que cuando estemos en el cielo, usted no conocerá a su esposa. Yo no conoceré a mi esposa como ya la conocí aquí. Porque allá en el cielo no habrá casamiento, como enseñan otras religiones por ahí. Es decir, cuando vayan allá y van a apariciar y vaina. No, allá se va a ir con propósitos celestiales, con propósitos divinos. Espíritu Santo de Dios. ¿Ah? Mi alma adora la gloria de Jehová, la gloria es tuya, Jesucristo. Mira, cuando vamos al Salmo 53, vamos un momentito ahí para ir ya aterrizando esto. Salmo 53, mira lo que dice la palabra del Señor. Gloria a ti, Jesucristo. Huye el impío sin que nadie lo persiga. En Salmo 53, mi alma adora la gloria de Jehová. Dice la palabra del Señor lo siguiente. Espíritu Santo de Dios. Escucha bien esto. Salmo 53, versículo 5 dice. Allí se sobresaltaron de pavor donde no había miedo. Escucha bien eso. Allí se sobresaltaron de pavor. ¿Dónde? Donde no había miedo. ¿Por qué? Porque Dios ha esparcido los huesos del que puso asedio contra ti. ¿Sí? Los avergonzaste porque Dios los desechó. Escucha bien esto. Vamos a leer eso en la Nueva Traducción Viviente rapidito. Son las 4 de la tarde. No se preocupe, ya estamos por llegar a nuestro destino, ¿ok? No se preocupe, ya empezó a descender el avión. Escucha bien esto. Salmo 53, versículo 5, en la Nueva Traducción Viviente, dice, vamos a leerlo desde arriba, me perdonan. Mira lo que dice aquí la palabra del Señor. Dice, en el versículo 1 dice, solo los necios dicen en su corazón no hay Dios. Ellos son corruptos y sus acciones son malas. ¿Quiénes son estos? Está hablando de los necios. Aquellos que dicen en su corazón que no hay Dios. ¿Okay? Que tenemos un Dios imaginario. Que hablamos solos y solas. ¿Eh? Que debemos estar en Capestrano, en un lugar de psiquiatría. ¿Ah? ¿Está bien? Si usted cree que usted tiene que tener una estatua al frente para hablarle, pues quédese con su yeso. Y que su yeso, que por ahí vieron los terremotos, que estaban sacando pedazos de yeso. De eso, de las iglesias católicas, no me cabe la menor duda. Y entre dos, un yeso como de 7 pies. Y el Señor Jesucristo, y la misma palabra dice claramente que tienen pies y no andan. O sea, y tú estás viendo la palabra de Dios que se cumple delante de tus ojos, pero tú eres tan necio y necia que tú quieras seguir creyendo que ese pedazo de yeso en un momento como eso te va a cargar. Solo los necios dicen en su corazón, no hay Dios. Ellos son corruptos y sus acciones son malas. No hay ni uno solo que haga lo bueno. Dios mira desde los cielos a toda la raza humana. Observa para ver si hay alguien realmente sabio. Si hay alguien, si alguien busca a Dios. Pero no, todos se desviaron, todos se corrompieron. No hay ni uno que haga lo bueno, ni uno solo. ¿Será posible que nunca aprendan lo que hacen ¿será posible que nunca aprendan los que hacen el mal? Devoran a mi pueblo como si fuera pan y ni siquiera piensan en orar a Dios. Escucha bien esto, y ni siquiera piensan en orar a Dios. Devoran a mi pueblo como si fuera pan y ni siquiera piensan en orar a Dios. Ahora, escucha bien porque es que lo dice. El terror se apoderará de ellos. Un terror como nunca han conocido. Dios esparcirá los huesos de tus enemigos. Los avergonzarás porque Dios los ha rechazado. Pero fíjate ese verso 5. El terror se apoderará de ellos. ¿Ok? Huye el impío sin que nadie lo persiga. Ese es el poder de Dios. ¿Eh? Eso es lo que hace Dios. Y esto me lleva
a recordarme de una vez que yo andaba por ahí encapleteado y, hermano, yo me asustaba hasta de las hojas que se movían en el suelo. Escucha bien eso. A buscar cigarrillos al puesto de gasolina, tarde en la noche, en la madrugada, uno de esos que era 24/7, y se movían las hojas y yo, hermano, hermana, embarrado. Y eso me recordaba, aún en esos momentos, la palabra del Señor venía a mi mente y decía, y me recordaba, huye el impío sin que nadie lo persiga. Solamente con una hoja que se estaba moviendo, o varias hojas que las movía el viento, y yo me encontraba huyendo. ¿Eh? Porque yo me encontraba, ¿qué? Haciendo lo malo ante los ojos de Dios. ¿Eh? Porque yo sabía que yo andaba chueco. ¿Eh? Yo sabía que yo estaba mal ante la presencia de Dios. Y yo huía, y yo me asustaba, y yo tenía miedo. Y la misma palabra lo dice, eso no es de Dios. ¿Eh? ¿Qué hizo Adán y Eva? Se escondieron, tuvieron miedo. ¿Por qué? A causa del pecado, de la desobediencia. ¿Eh? Olvidémonos de todo lo demás y solamente piensa que la raíz cuadrada de todas esas situaciones que usted ve en la palabra del Señor, habla de la desobediencia, punto y se acabó. Olvídese que si Nuevo Testamento o Viejo Testamento, solamente piense que cuando usted lleva el denominador común de todas estas circunstancias, de las personas que se escondieron, que huyeron de la presencia de Dios, habla de desobediencia. Y vuelvo y te lo repito, cuando usted ve a un hermano, una hermana en la fe, que se aleja, busque bien y usted va a ver que una de las razones principales es porque están caminando mal ante la presencia de Dios. Saben que están haciéndolo mal ante la presencia de Dios. ¿Eh? Y quizás lo llamen, lo busquen, solamente cuando necesiten algo de usted o de Dios. Pero de ahí en fuera no lo van a buscar. ¿Eh? Porque la palabra no puede fallar. Porque hay familiares que se apartan de uno cuando uno viene a Cristo, amistades que se apartan de uno cuando uno viene a Cristo, gente que no quiere saber de uno cuando uno viene a Cristo, porque saben que andan mal. Y no generalizo, pero la mayor parte de las veces cuando usted ve que usted tiene un vínculo con alguien y a la noche a la mañana, sea familiar, sea amigo, sea lo que sea, y usted viene a Cristo y ese vínculo se rompe, es porque Dios ha hecho división. Y es porque esa persona sabe que anda mal delante de Dios. ¿Eh? ¿Podrán andar dos juntos si no están de acuerdo? Porque dice la palabra del Señor que no haga yugo desigual. Pues claramente te está diciendo, te va a ir mal. ¿Eh? Tú te juntas a esa impía, a ese impío, a esa perversa, a ese perverso, te va a ir mal. ¿Eh? Te va a ir mal. Yo daba un consejo no hace mucho y decía, vas a tener que esperar. Yo no sé qué tú piensas hacer. Pero mira el ejemplo, y lo digo porque es público, de la sierva del Señor. A reservarme el nombre. Mira ese ejemplo. ¿Cuánto tiempo tuvo que esperar? Y ella sabía de lo que yo estaba hablando, porque le dije el nombre. Pues yo creo que te va a tocar esperar. Porque no sales de una para meterte en otra. ¿Eh? Así que, huye el impío, sin que nadie lo persiga, ¿ok? Huye sin que nadie lo persiga, ¿ok? No te está diciendo porque alguien lo persiga, te está diciendo sin que nadie lo persiga. Y vuelvo y repito, la razón es el pecado, porque el pecado produce temor, produce miedo, ¿eh? Vaya por ahí, usted va a ver todos esos delincuentes, los va a ver huyendo. ¿A causa de qué? De su delincuencia. Estarán llenos de adrenalina, de lo que sea, estarán pompeados, se meterán 20 vainas para hacer lo que sea. Pero déjame decirte algo, huyen por el pecado. Y el pecado produce miedo. ¿Eh? Y por eso hay gente que no están seguros de su salvación muchas veces. ¿Eh? Porque el pecado produce miedo, produce temor, y el temor te enlaza. ¿Eh? Y es exactamente donde te quiere el enemigo, enlazado y enlazada. Siempre el pecado va a hacer que el ser humano quiera esconderse de eso que antes podía enfrentar. Siempre el pecado va a hacer eso. El pecado siempre te va a producir miedo
y te va a hacer pensar que tú no vas a poder enfrentarte a aquello que tú antes podías enfrentar con claridad, con sencillez, ¿eh? Porque sabías dónde estabas parado, ¿eh? Sabías dónde estabas plantado, junto a las corrientes de las aguas, como dice el Salmo número 1. Triste, lamentablemente. Vea el libro de Génesis y usted lo va a leer claramente cómo el pecado hace que el hombre se esconda de Dios. ¿Ok? En Hebreos capítulo 4, versículo 12, la palabra del Señor dice claramente que la palabra de Dios discierne que los pensamientos y que las intenciones del corazón. ¿Ok? Y por eso muchas veces usted ve gente que de repente están cambiando la radio, les sale la prédica, y ¿qué hacen rápidamente cuando los confronta la verdad? ¡Pa! Lo cambian. Y después, ¿cuál es la justificación? Esta gente son unos maceteros. Esta gente son unos legalistas. Déjame decirte algo. La palabra de Dios confronta. Confrontó a Caín, confrontó a Jonás, confrontó a Salomón, confrontó a David, confrontó a Abraham, confrontó a Lot, confrontó a todos en la Biblia, los ha confrontado. Y usted y yo no somos la excepción. Recuerda siempre, huye el impío sin que nadie lo persiga. Pero Cristo quiere que dejemos de huir de su presencia y comencemos a hacer su voluntad. Si usted se ha identificado con esta palabra, medite en su corazón lo que usted ha estado practicando, meditemos en nuestros corazones lo que hemos estado practicando y comencemos a traerlo ante la presencia de Dios. ¿Okay? Porque esto se trata de la palabra del Señor. ¿Eh? La vara y el cayado de nuestro pastor, Jehová es mi pastor y nada me faltará, tiene un propósito. ¿Okay? Y si Jehová es tu pastor y Jehová es mi pastor, ¿okay? Tienes que entender que la vara y el cayado de Jehová, de nuestro Dios, tiene un propósito. ¿Okay? Tiene un propósito. ¿Okay? Así que, y uno de esos propósitos es mantenernos en el camino. ¿Okay? Es mantenernos en su camino. No en cualquier camino, en el camino que Dios ha trazado para ti, en el camino que Dios ha trazado para mí. ¿Ok? Así que vamos al cielo. Padre, en esta tarde te damos gracias, gloria, honra por este día. Te pedimos en el nombre de Jesús que nos ayudes, Padre amado, a poder glorificarte, honrarte, a poder seguir llevando a cabo, Padre amado, esta obra de amor. Te pedimos en el nombre de Jesús por todos aquellos hermanos y hermanas en la fe que quizás hoy se encuentran apartados, apartadas, se encuentran huyendo de tu presencia. Te pedimos en el nombre de Jesús que hoy puedan regresar a ti, Jehová. Que hoy puedan dejar de practicar el pecado. Que hoy puedan dejar de huir de tu presencia. Que hoy puedan dejar de huir de tu palabra. Espíritu Santo de Dios, de la iglesia, de la verdad, del camino, de la vida. Espíritu Santo de Dios, esto te lo pedimos para la gloria y la honra de tu nombre. Te pedimos que rompas toda atadura, toda cadena del diablo, Jehová, a causa de la unción de tu Espíritu Santo. Jehová, si ha venido algún mal a sus vidas, enfermedad, azote, Padre, que usted sea ese mismo Dios que cura la llaga. Espíritu Santo de Dios, usted la hace, pero usted la sana, Jehová. Espíritu Santo de Dios, tu palabra dice claramente que por tus llagas hemos sido sanados, Jehová. No solamente del pecado, usted es capaz de sanar cualquier enfermedad. Flujo de sangre, Padre amado, aun cuando hemos estado quizás al borde de la muerte, Jehová, espiritualmente y físicamente, usted es capaz de resucitarnos. Espíritu Santo de Dios, lo he visto con mis ojos y lo hemos visto por décadas, Jehová. Usted es el Dios Todopoderoso. Su palabra dice claramente, yo soy la resurrección. Espíritu Santo de Dios, y eso pedimos, Jehová. Espíritu Santo de Dios, así como el profeta, Padre amado, usted le mostró el valle de los huesos secos, Padre amado. Usted en este día, Padre amado, si está viendo en su iglesia, Jehová, la misma foto, Padre amado, si usted está viendo el mismo scan, si usted está mostrando la misma condición, Jehová, en su pueblo, Jehová, que hoy nos podamos levantar como un solo hombre, como un solo ejército, Espíritu Santo de Dios, que podamos levantarnos, Padre amado, del valle de los huesos secos, Jehová, y comenzar a caminar, Padre amado, en su verdad, en su palabra. Espíritu Santo de Dios, para la gloria y la honra de tu nombre, yo te lo pido, Jehová. Espíritu Santo, te pedimos que reprendas todo principado, toda potestad, que reprendas toda hueste de maldad en las regiones celestes, todo gobernante de las tinieblas, toda legión, todo demonio, todo espíritu inmundo, Padre amado, toda aquel
que está sufriendo de dolencias en el pecho, Jehová, sean sanadas por su poder y por su palabra, Jehová. Espíritu Santo de Dios, quizás le quieres dar a entender, Jehová, el dolor que usted siente, Padre amado, en su corazón. ¿Cómo le duele en su corazón, Jehová, la maldad y los pensamientos perversos del hombre malo, de la mujer mala, Espíritu Santo de Dios, del joven y de la joven, Jehová, que no hay más nada que pensamientos de maldad en su corazón? Espíritu Santo de Dios, revélateles, Padre amado, muéstrate, Espíritu Santo de Dios, desciende con poder como tú lo has prometido que descendería sobre toda carne, Jehová. Espíritu Santo de Dios, para la gloria y la honra de tu nombre, te lo pedimos. Entregamos esta programación, esta palabra en tus manos para que usted pueda seguir, Padre amado, dándole vida, Jehová, a través de la misma, aquellos que la escuchan, Jehová. Espíritu Santo de Dios, haciendo aquello por lo cual usted la envió, Jehová. Guarda nuestra salida, nuestra entrada, de hoy y para siempre. Partimos de aquí, pero no de tu presencia. Te pedimos por cada familia pastoral, por cada iglesia, por cada ministerio. Y también, Padre amado, por aquellas almas que han de ser salvas, Jehová. Por la predicación de tu palabra, por tu palabra, por tu poder, Padre amado, por tu autoridad, oh Jehová. En el nombre de Jesús te damos gracias una vez más. Gloria y honra. En el nombre de Jesús hemos orado. Y el pueblo de Dios dice amén. Esta ha sido una programación más de Reparando Portillo. Se lleva a cabo todos los viernes a las 3 de la tarde, hora de Virginia, 2 de la tarde, hora de Luisiana. Esperamos poderte ver el próximo viernes, si mi mente no me falla, sí, próximo viernes, si nuestro Dios nos permite estar aquí, estaremos aquí con el favor de nuestro Señor Jesucristo. Dios te bendiga y Dios te guarde y será hasta la próxima.

0: las 3 y 15 minutos.
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0: hasta que llegaste tú. Mi pronto auxilio en la aflicción, hasta que llegaste tú. Y me hablaste al corazón, hasta que llegaste tú. Calmando mi desaliento, hasta que llegaste tú. Y me dijiste así, tranquilo.
1: El apóstol Pablo comienza su segunda carta a los Corintios expresando un gran alivio por el hecho de que la comunidad hubiera recibido de manera positiva las represiones que contenía una carta anterior, infelizmente desconocida. Esa carta señaló las cuestiones que causaban terribles divisiones en la comunidad, principalmente los falsos apóstoles que atacaban el carácter de Pablo, sembraban la discordia y enseñaban una falsa doctrina. Ellos parecen haber cuestionado la veracidad de Pablo, su capacidad de hablar y su renuencia a aceptar la oferta para su sustento en la ciudad. En esa carta, después de saludar a la comunidad y explicar la razón por la que no había hecho la visita planeada, Pablo expone la naturaleza de su trabajo. Triunfo por medio de Cristo y sinceridad ante Dios eran las características principales de su misión. Pablo termina describiendo la visión celestial.

0: real que le fue permitido experimentar y la espina en la carne que Dios le dio para garantizar su humildad. El último capítulo contiene sus exhortaciones a los corintios para que pensaran mucho en la verdadera fe cristiana. Por esa razón, la carta se termina con una gran bendición de amor y de paz.
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1: La vida de Job es considerada una de las más bellas historias de la Biblia en todos los tiempos. ¿Quién de nosotros no repite de vez en cuando el viejo dicho que enaltece la paciencia de Job? El don de la paciencia fue la principal virtud de este gigante de la fe. Él supo esperar en Dios hasta que su vida tomase el rumbo adecuado. Y como el tiempo de Dios demoró mucho en llegar a su vida, el personaje de Job entró en la historia como el rey de la paciencia. El libro de Job no revela específicamente el nombre de su autor, pero los candidatos más probables son Job, Elías, Moisés o Salomón. Trátase de un libro sabio que nos ayuda a entender que Satanás no nos puede afligir con la destrucción física y financiera sin el permiso de nuestro Padre Celestial. Dios tiene poder sobre lo que Satanás puede o no puede hacer. Está mucho más allá de nuestra capacidad humana comprender la razón que se halla por detrás del sufrimiento humano. Job atestigua que a la luz de la fe, todo tiene una explicación.

era Dios que me hablaba. Y con voz tan dulce me dijo así:

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este día. Pero yo sé que Dios está en este lugar. Déjale tus cargas a Dios. Yo no sé si tú estás cansado de

solo tocar el borde de su manto, yo sé que Dios en esa hoy aquella mujer declaró una palabra. Aquella mujer le creyó a Dios. Aquella mujer se cansó de lo mismo. Cánsate de lo mismo. Yo te reto que tú te canses en esta noche. En que esté ahí en tu casa, cánsate. Ahí en tu carro, cánsate. Ahí en tu

0: atentos a la temperatura y a la humedad.
1: Temperatura 32 grados, humedad 65%.

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Haz una oración ahí en tu lugar. Dile: Señor, yo quiero permanecer solo en ti. Que tu presencia nunca se aparte, Señor, de mí. Derrama tu Espíritu, Señor, sobre nosotros.

0: Sí, Señor. Solo en ti podemos confiar, Señor. Tú eres nuestro mejor amigo.
1: A eso hemos venido, mi hermano. Gloria al Señor. Estamos llenos de emociones, llenos de gozo. Gloria al Señor. Debemos venirle a darle culto al que merece gloria, al que merece honra, alabanza. No sé si puedes levantar tus manos, aleluya, y comenzar y seguir adorando al Señor, aleluya, en esta noche. Vamos, póngase sobre sus pies. Gloria al Señor, aleluya. Estamos de fiesta. Estamos de fiesta celebrando 9 años de victoria, que también es de ustedes, hermanos. Aleluya. Oh, qué lindo eres, Dios. Poderoso tú eres, Dios. Oh, poderoso Dios. Aleluya. Poderoso Jehová. Aleluya. Te adoramos, Dios, aleluya. Gloria, gloria, gloria al Señor.

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